0: Yo, adiós.
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3: El gobernador Alejandro Armenta anunció en Tepeji de Rodríguez que la meta para el próximo año es destinar 1.800 millones de pesos al campo. Muy buenas tardes. A continuación le presento la información más importante generada hasta este momento. El gobernador Alejandro Armenta anunció en Tepeji de Rodríguez que la meta para el próximo año es destinar 1.800 millones de pesos al campo, además de impulsar el valor agregado de productos poblanos con la marca 5 de Mayo.
4: Y el próximo año vamos por 1.800 millones de pesos para el campo. Porque queremos, fíjense, 2024 no había maquinaria agrícola, nada, de parte del gobierno para apoyar a la gente, no había. El año pasado, 800 equipos más o menos, y este año, 1000 equipos. 1800 equipos estamos teniendo ya en todas las microrregiones, 27 regiones.
2: Al momento.
3: En la calle 5 de Mayo, a la altura de El Calvario en Acatzingo, autoridades confirmaron a 3 masculinos ya sin signos vitales por impacto de arma de fuego. Personal de la Fiscalía General del Estado de Puebla se encuentra en espera para realizar las diligencias correspondientes. Habitantes y visitantes se resguardan de la lluvia en Huauchinango, donde se prevén precipitaciones durante todo el fin de semana.
2: Nota roja.
3: Se investiga una presunta riña en la comunidad de Tehuitzingo, sección 4, que habría derivado en detonaciones de arma de fuego y un enfrentamiento con elementos policiales. Un policía presentó una lesión en la cabeza y se reporta fuera de peligro.
2: Nacionales.
3: La Fiscalía General de la República citó a declarar al gobernador de Sinaloa, Rubén Rocha Moya, así como ciudadanos mexicanos señalados por autoridades de Estados Unidos por presuntos vínculos con el crimen organizado.
2: Clima.
3: El clima en esta tarde es de 23 grados centígrados. Hasta aquí la información. Lo invito a que no se despegue de Cinco Radio, comunicación efectiva. Para Radar Informó, Azul Hernández.
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0: tarde con 14 minutos. ¡Qué rollo! Ya llegamos. ¿Cómo andamos en este sábado ya? Una excelente tarde. Oigan, qué calor tenemos en Puebla Capital. 24 grados en este momento. Con un 3% de probabilidad de lluvia. Entonces, tú tranquilo, tú tranquila, bebé. Échale la lavada. Dale con todo, no pasa nada. Hoy, si se seca tu ropa, si no es que algunos ya están han de decir, no, hombre, ya ando doblando, vea. Pero es que muchos agarran el sábado para hacer, mira, el aseo, que aquí, que allá, que esto, que el otro. Otros andan laborando. Bueno, les mando un fuerte abrazo a todos. Ya repórtate, 2212-664780. Pídeme tu canción favorita, ¿vale? De 6 a 7 tu programa. Salud por acá a Nora, que dice, ya te andamos escuchando. Un abrazo para ti, mi querísima Nora. Saludos también por acá. Dice, ¿qué rollo, Ternuration? Terrenator. O como me dicen luego, me dicen. Ahí ya no me acuerdo cómo dicen, pero bueno, ¿quién anda por acá?
1: Hola, la Ternurita, muy buenas
0: ¿qué
1: tardes.
0: ¿Qué rollo?
1: Oye, ¿me puedes complacer con la rolita de Por mis defectos de pequeño musical, por favor?
0: Ajá, la baraja. Bueno, empezamos bravos. Esa rola, mira, todo que ver. ¿Por qué? Porque para lo que... para... ¿cómo es? ¿Qué? ¿Cómo? ¿Qué digo? Ternurator, me dicen, exacto. Para lo que para ti fueron defectos, para otra persona fueron cualidades. ¡Ay, qué! 6:17.

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1: Ya bailar se ha dicho. 6:20 PM. ¿Quién anda por acá? Hola, buenas tardes.
2: Buenas, buenas, amorcito. Oye, ¿me puedes complacer con la canción de Signo? La estúpida. Por favor, saluditos.
1: Les digo que andan bien bravos en esta tarde. Te mando un abrazo y un beso. ¡Mua! Ánimos. Son las 6:20 PM.

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1: 6:23. Bueno, ya sabes, repórtate a través de audio. Dime qué canción quieres escuchar el día de hoy. ¿Por qué? Porque de aquí hasta las 7 tú programas todo lo que quieras, pues programar, my friend, donde quiera que andes, pasa la bomba, pórtate bien, échale ganas a todo lo que vayas a hacer. Y maneje con mucho cuidado y mucha precaución. Creo que hoy la ciudad ya está un poquito más tranquila. Ayer la ciudad estaba vuelto loca, que si el partido, que esto, que lo otro. Bueno, ya, andamos más tranquilidad de hoy. Y pues nada, ya sabes, repórtate y cuéntame qué canción que quieres escuchar. Por acá nos piden algo de Arrolladora. Órale, pues. Pues pondremos, dice, pon la que quieras. Es que porque siempre hermosura, ¿cuál? Me ponen en este dilema, hermana, no sé cuál poner. O sea, de que vamos a poner esta. ¿Por qué? Pues porque sí, ¿no? O sea, Arrollador, digo yo. Tú que vienes manejando, quieres escuchar una canción para echarte al cantada, una canción que te recuerde a alguien, no sé. Tú dímelo. A través del 2212-664780. ¿Te la sabes?

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12: Hola, Verdi, buenas tardes. Hola, ternurita, que de ternurita no tienes nada.
13: ¡Ay, cálmate!
12: Tienes más bien la cara de toda una princesa hermosa. ¿Cómo estás, mi amor, my love, chiquitita preciosa, mi cucho rumina? Saborzote, ¿podrás poner la de Relación Clandestina de Chilly Zárraga?
13: Ok.
12: Ya que andas con ese tipo de canciones.
13: Ok.
12: Que dan sed de la mala.
13: Ok. Oye, ¿por qué tanto halago? Qué bonito, gracias. ¿Qué te tomas, eh? No manches, así se dan ganas de trabajar, uno se motiva. De pronto digo, pues, ¿qué querrán? Ya sé, pues, canciones, eso, por eso nos hablan bonito. Mira, nos lavan el oído los hombres. Tengan cuidado, mujeres. Este es el verdadero ejemplo, cómo los hombres, mira, nos lavan el cerebro. ¡Ay! Nos endulzan el oído. Y la neta, qué bonito. Qué bonito. Te mando un abrazo.
12: Hola, Berdín.
13: Ay, ay, ay, ay. Mira. Ya se lo voy a repetir. Es la canción, mala canción. Hombre, ya ves. Lo que provocas. No, ya ves. Lo que andan provocando. Ándale tu relación.

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1: Ternurita, ternurita, ¿qué onda perdida? Oye, ya que andas complaciendo, ¿me puedes complacer, por favor, con la canción de Amor Prohibido de Grupo Brindis? Esa te la dedico. Quiero tener un amor prohibido con la ternurita, pero nomás no se deja. Saludos, ternurita, para ti y toda la comunidad del 89.3.
2: Te mando un abrazo, precioso. Les digo que andan bien bravos, ahora sí, pues, ¿qué traen? Presten para andar igual, oye. ¿Cómo que yo voy a dar las 7:20?

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1: Ternurita, ternurita, verbisita, verbisita. Amiguita, que tengas una excelente tarde y me podrás complacer con la canción de la gran señora, para la gran señora que es mi jefa, que te venimos escuchando. Saludos, ternurita.
2: Manejen con cuidado y pues me imagino que van a descansar o algo. Bueno, que lleguen con bien a donde quiera que vayan. Vámonos con pues la patrona, dicen por ahí. Ay, qué. Algo que nos quieren contar, así de pura.

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6: Esta no me la pongan, sí me llega, la verdad. Sí me anda llegando, mira, directo al Cora. No, no, no, no, una cosa bárbara. 7:10. Andan muy, muy, muy de agua seca las rolas. Saludos, échale cantada.

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5: Señorita Ternurita, mándame un saludote para mí, que mañana es mi cumpleaños, el Bambino de Santa Cruz Aquiagua, que siempre te sigue. Y espero que me pongas la de hoy es mi cumpleaños, por favor.
6: Qué bonito, te mandamos un abrazo enorme, muchas felicidades. Oye, que este año esté lleno de cosas bien bonitas, de mucho amor, salud, dinero y otra vez salud. Hay muchas cosas padre. Felicidades. Oye, queremos pasteles, ya son las 6:54 minutos.

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1: Buenas tardes, ternurita. Oye, ¿sí podrías poner la canción, la de Mi Mayor Anhelo? Porfis. Lindo fin de semana, ternurita. Dios te bendiga. Gracias.
2: Un abrazo para ti. Son las 6:57. Con esta canción cerramos el cambalache y más tarde tenemos más a las 10. No te lo pierdas.

0: Ternurita, ternurita, por favor, pon una canción, la de Empaca tus cosas, de Conjunto Primavera. Te saludo desde aquí, de Nueva Jersey. Eres la mejor. Gracias.
1: Te mando un abrazo. Ándale, pues, Nesia, con este cerramos ahora sí ya el cambalache y de aquí hasta las 10 en punto. Yo te acompaño de aquí hasta las 12 a través de la Grupera 80.

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2: Protección Civil Estatal Puebla recomendó a la población resguardarse ante la caída de granizo. Muy buenas tardes. A continuación le presento la información más importante generada hasta este momento. Protección Civil Estatal Puebla recomendó a la población resguardarse ante la caída de granizo, limpiar techos y desagües, proteger vehículos y mantener a mascotas bajo techo. Además, pidió retirar el granizo acumulado tras la tormenta.
1: Lo viral.
2: Un ataúd cayó de una carroza funeraria en movimiento en el cruce de Abasolo y Colegio Militar en Tecomán, Colima, luego de que la puerta trasera se abriera accidentalmente. No se reportaron personas lesionadas.
1: Nacionales.
2: Enrique Insunza confirmó que acudirá a comparecer ante la Fiscalía General de la República, esto tras ser citado, y afirmó que será su propio abogado y no hará uso de la inmunidad procesal. Por otro lado, dio a conocer que él confía en las instituciones. También se menciona a Rubén Rocha Moya entre los señalados.
1: Internacionales.
2: Con información internacional, la periodista Selina Wang realizaba una transmisión desde la Casa Blanca cuando se escucharon detonaciones de arma de fuego en las inmediaciones. El Servicio Secreto de Estados Unidos ya investiga lo ocurrido. Por su parte, el FBI y el Servicio Secreto se encuentran realizando las investigaciones correspondientes, aunque no se han reportado detalles sobre víctimas.
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2: El clima en esta tarde es de 22 grados centígrados. Hasta aquí la información. Lo invito a que no se despegue de Cinco Radio, comunicación efectiva. Para Radar informó Azul Hernández.
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0: sábado con ese de... ¿De qué? ¿De qué, bebé? Hoy es sábado con ese de... A ver, completa la frase. 22-12-66-47-80.
1: Y a bailar se ha dicho... Con las voces del rancho.
0: Y dime, Berbi Martínez, dime... Sábado con ese de...
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0: Sábado con ese de... Se acabó la...

0: que no. A ver, ¿quién anda por acá? Hola, buenas tardes.
1: Buenas tardes, noches, buenísimas noche. Tardes, Derby. Bueno, ya tardes, noches.
0: Ya noches.
1: Un poquito tarde, pero andaba en una fiesta. Hasta me salí de la fiesta porque me acordé que estabas al aire.
0: ¡Ándale!
1: La fiesta puede esperar. Ahorita estamos escuchando a Derby.
0: ¿Qué te tomas, hermosura? Te mando un fuerte abrazo y un beso. ¡Mua! ¡Grande! ¡Hola!
2: Baby Martínez. Sábado con sabor a chocolate de elefante.
0: ¡Uy, bebé! Con ese sabor a chocolate. Esos sabores sí me gustan.

0: ninguna. Ay, ya, porque me prendo con esas rolas. Me prendo, bebé. Saludos, hermosura. Gracias. Te mando un beso. ¿Quién anda queda? Hola.
1: Hola, hola, Tranonito. Buenas noches. Sábado con ese de Si supieras de Willy González.

0: me gusta. ¿Quién anda por acá? Buenas noches.
1: Hola, hola, señorita. Buenas noches. Sábado con ese de sabrosos taquitos. Oh, ya se me antojaron.
0: ¡Ándale!
1: Ahorita que termine de trabajar, que todavía no termino.
0: ¿Cómo que todavía no termina? Bueno, hermano, ¿yo qué te digo? Termino hasta las 12, bebé, entonces... Soy la menos soy la menos indicada en decirte algo, Pero mira, yo te ando acompañando aquí con todo gusto hasta que te vayas. A ver, sábado con ese de... ¡Y no! ¡Cállate! Sábado con ese de...

0: ver, ¿qué onda por acá? Buenas.
1: Hola, Barbie, ¿cómo estás? Buenas noches, sábado de salir conmigo. Salí a tomar un cafecito, okay. Salí a tomar una michelada, una chelada, lo que quiera.
0: A ver, ¿quién quiere salir con este hombre? A ver, lo vamos a escribir. 1.80, barba cerrada.
2: Voces del rancho.
0: Ojo verde.
2: Eche.
0: Güerillo. Trae porte, muchacho, ¿quién dice yo?
1: La reina. La más hermosa, la más preciosa de la grupera. Faltaba, mira, chiquitita. Te mando un beso de bien tronadote. Ponte donde le quieras, mi amor. ¿Quién te manda a estar así de preciosa y chula?
0: Ay, cálmate.
1: Mamacita.
0: Ay, Dios.
1: Cuídate, buenas noches. Un abrazo.
0: ¡Ánimo! ¿Qué? ¿Cómo?
3: La morita sábado con ese de solamente de cuisillos. Y nada, nos vamos hasta las 12.
0: ¡Órale!
3: Solo por acompañarte.
0: Eso.

0: modo si yo fuera él de los Cardenales.
1: ¡Hala! 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

0: canción, ¿eh?
1: Ternurita, quiere salir contigo, pero dile que no te doy permiso, ternurita.
0: Perdón, perdón, perdón, pero yo me mando sola. ¡Ay, hola! Bien mandilona la otra.
2: Berbi, Berbi, hoy es sábado con ese de solo un día. Uy, no, no. Ahorita acabas de decir karaoke, se me hace que allá voy a terminar hoy.
0: ¡Ay, no!

0: aquí trae.
1: Chile, chile, chile.
0: Ay, ya, exhibiendo aquí a la bandera. Todo.
2: No soy
0: te pasas, te pasaste.
3: Sábado con ese de sabor a mí.
0: Y yo, ¿cómo que sabor a ti? No, ya vi, es la rola. ¿Qué es la rola, no? ¿O de qué hablamos? ¿O cómo? Allá te pusiste romántico, aquí bohemio. Todo el rollo. ¿Qué es Luis Miguel? Oye, sábado con ese de... No me pongan estas que me enamoro.

0: 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Somos papás.
1: Hola, ternurita, buenas noches. Oye, una pregunta para ti y para el público. ¿Tú crees que sea una infidelidad o no sé cómo tomarlo?
0: ¿Qué?
1: Que ahí las parejas de uno se metan a los TikToks o al Facebook, así a otras, a unas redes, y vean a las chavas o y les den me gusta y que me encanta y todo. ¿No es una infidelidad a las fotos y que las sigan y que se comenten y todo? ¿Es fiel o infiel?
0: Hermana, yo no nací para amar, nadie nació para mí. Híjole, a ver, ¿qué dice el público? ¿Qué dicen ustedes? ¿Esto es infidelidad o no? O sea, a ver, que alguien me explique. ¿Esto es infidelidad o no es infidelidad? Oh, manche, yo por eso no tengo novio, o sea. Ay, no. No sé, ¿ustedes qué dicen? O sea, no le hagas mucho caso a alguien que está desconectado de esas cosas, la verdad. ¿Qué? No entendí. ¿Quién es Monty? Oh, my God. ¿De qué hablan?
2: Pues, respecto a la pregunta de tu radio escucha, Herbie, yo escuché en el programa que estás en las mañanas, en Pasión, que eso es una falta de respeto a tu pareja.
0: Ok. Bueno, pues, falta de respeto. ¿Ustedes qué opinan? ¿Y usted qué haría? Bueno, ahí, cuéntenme, ¿ustedes qué onda? ¿Creen que es infidelidad o no? Darle like, comentar fotografías de otras mujeres o de otros hombres cuando tienes pareja. Ay, no, qué feo es eso. Por eso no es bueno tener pareja, ¿verdad? Hasta me estoy desanimando. Hasta me estoy, ya hasta ni quiero novio. Bueno, a ver, ¿ustedes qué opinan? Díganmelo a través de audio. ¿Qué consejo le dan a este personaje precioso y hermoso? Ahorita los escucho. Mientras, vámonos a la pausa y regreso contigo, ¿va? No se muevan, son las 7:42.
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2: Ya son las 7:49. Llega Jerry Coronel. Y llega Sabor el Jaguar con Luna a través de la Grupera 89.3. Te mando un abrazo y un beso donde quiera que andes. ¡Mua! Completa la frase. Sábado con ese de.

0: ¿Qué tranza, qué tranza, Berbi? Mira, la neta, mira, es que es bien difícil el contestarle a esta chava, ¿no? Chica. Infidelidad, obviamente, si la otra persona le corresponde, ¿sale? Si le corresponde y están texteando o sexteando, y es más cachondo, ¿va? Pero obviamente es la seguridad de uno mismo, ¿sabes? Es que depende de la falta de respeto, ¿no? Por eso siempre tiene que haber comunicación entre parejas, diálogo, acuerdos y límites, y hasta dónde pueden. Pero obviamente darle un like, ¿cómo, o sea, cómo vas a creer que es infidelidad darle like a un comentario, foto, lo que sea? O sea, entonces también me sería infidelidad que vea yo a alguien en la calle sin, o sea, sin deberla ni temerla. Es depende del contexto.
1: Tracas hijo a su pan con crema.
2: Yo digo que más que infidelidad pudiera llegar a ser una falta de respeto, pero yo diría que también se tendría que saber un poco más del contexto. A mí me pasaba alguna vez que no es que les diera yo seguir ni que les diera me gusta, pero alguna vez, pues obviamente, alguna actriz famosa, detalles así, pues digamos, no es que se te eleva ahí el me gusta, sino que pues te gusta y pues obviamente agradeces la vista que te dan, pero
1: casi pues un pan con crema.
2: Yo decía que en esta situación las mujeres, en este caso la pareja mujer, luego subía fotos poniéndose bonita, vamos a llamarlo así por poner otra cosa. Entonces ella decía que la subía pues para ella misma y para que en algún momento yo le diera me gusta. Le digo, si tú quieres que yo ponga atención en esa foto, tú envíamela a mí, no al público. Si lo dejas público para que cualquiera te comente, no me eches la culpa de que yo no te di me gusta. Yo, si tú me das atención, yo te doy atención. Entonces ahí es donde podría ser una falta de respeto, si tú le das me gusta a alguien desconocido y se mensajean. Pero si no, al revés es lo mismo, y las mujeres contestan también con un ay qué lindo, e incluso a desconocidos,
3: qué rollo mi agua seca. Hoy es sábado con SD, se va a acordar de mí, de la imponente Vientos de Jalisco.
4: Espérate, porque andamos viendo que si es infidelidad o no. Espérame.
5: Hola, ternurita, buenas noches.
4: Espérame.
5: Y con relación a la pregunta que hace esta persona, pues yo le digo que ni se quiebre la cabeza si es que está en esa situación. Porque ni es falta de respeto, ni es infidelidad, ni nada. ¿Por qué? Porque simple y sencillamente nadie es dueño de nadie. Si es cierto, si hay una relación, pues sí debe de haber honestidad, debe de haber respeto. Pero tampoco hay que ponerse locos porque le esté dando like a unas fotos. Hay unas personas muy guapas, llámese hombre, llámese mujer, muy, muy agradables a la vista. Y pues no se le quita nada con que le des un like. Es al contrario, es hacer sentir bien a la otra persona, ¿no?
3: Ay, ay, ay, préstame tu celular porque le marque a esa ingrata. Y el consejo otro que le podemos dar a la estimada, pues que sí es una falta de respeto hacia la pareja, ¿no? Al que les esté dando like o me encanta y todo eso, pues sí, sí es una falta de respeto.
1: No es pues un pan con crema.
3: Infidelidad, pero sí es una falta de respeto. Ya déjalo.
4: ¿De qué hablas tú? ¿Aquí vamos a dejar o qué? Ay, a ver, ya diciéndole a la ex, ya déjalo, regrese conmigo. Este migajero, migajas, te faltan. Oye, ¿qué? Ahora se lo se me está trabando la lengua, espérate. Vámonos con información de radar, no te muevas. ¿Y usted qué opina acerca de esto? Cuéntamelo a través de audio, no te muevas.
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7: En Acatzingo, dos personas murieron tras una riña en un taller y una agresión en el exterior. Muy buenas noches. A continuación le presento la información más importante generada hasta este momento. En Acatzingo, dos personas murieron tras una riña en un taller y una agresión en el exterior. Autoridades investigan los hechos. Se reporta que el ejército habría dado seguimiento previo a sujetos que llegaron con una motocicleta con reporte de robo.
6: Al momento,
7: incendian dos vehículos en el centro de Jicotepec durante madrugada de este sábado. Sujetos desconocidos prendieron fuego a unidades estacionadas en la calle 2 de Abril. Protección Civil y bomberos sofocaron las llamas en un Volkswagen Jetta blanco y un Volkswagen Vento.
6: Atlixco.
7: En Atlixco crece el interés por el manejo sustentable de residuos orgánicos. Roberto Castellanos, director y cofundador de Compostando, señaló que con recolección, almacenamiento y control de humedad, temperatura y aireación se obtiene abono de calidad. Proyecto que opera en Puebla, Cholula y Atlixco.
6: Última hora.
7: Cae homicida 36 años después. Autoridades detuvieron a David N., hoy de casi 60 años, acusado de asesinar a puñaladas a los hermanos Osorno Sánchez en 1990 dentro de su domicilio. Tras el crimen, huyó a Estados Unidos. Fue deportado en 2019 y desde entonces se ocultaba entre Monterrey. Finalmente, el pasado 22 de mayo fue capturado en la capital poblana y presentado ante un juez por el doble homicidio.
6: Nacionales.
7: La presidenta de México, Claudia Sheinbaum, señaló que los citatorios de la Fiscalía General de la República, Amaru Campos, Rubén Rocha Moya y otros funcionarios forman parte de los procedimientos de investigación en los casos de Chihuahua y Sinaloa.
6: Internacionales.
7: Un tiroteo cerca de la Casa Blanca en Washington, D.C., dejó un hombre armado muerto y un civil herido. El Servicio Secreto de Estados Unidos informó que el ataque ocurrió en la zona de la calle 17 y la avenida Pennsylvania, donde agentes repelieron la agresión.
6: Clima.
7: El clima en esta noche es de 20 grados centígrados. Hasta aquí la información. Lo invito a que no se despegue de 5 Radio, comunicación efectiva. Mi nombre es Azul Hernández y para mí fue un gusto ser su voz en el radar informativo, cada hora en la hora. Excelente noche.
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1: Son las 8:08, ellos son Edmund Muñoz y Jessy Uribe a través de La Grupera 89.

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1: Yo nada más diría que el que las hace no las consiente. Y vámonos recio.
2: ¡Tracas, hijo, su pan con crema!
3: ¡Ay! El que las hace no la consiente, dicen acá. ¿Ustedes qué opinan, hermanos? ¿Qué onda?
4: Hola, hola, Tatanita, buenas noches. Pues respecto a la pregunta que te hicieron. Ajá. Creo que no es infidelidad. Yo creo que hoy en día todos, tanto mujeres como hombres, deleitan la pupila viendo redes sociales. Lo que sí es una falta de respeto, pues es que seas muy obvio y lo estés haciendo frente a tu pareja.
3: Ok, entonces, ¿qué es o no es?
5: Buenas noches, Berbi. Pues yo creo que primero hay que identificar o analizar qué tipo de relación tenemos con nuestra pareja, para ver si eso es cuenta como infidelidad para nosotros, porque realmente pues no todos pensamos igual. Algunos lo veremos muy mal ese tipo de acciones, y para otros es como decir, ay no, como dice la señora, no te quiebres la cabeza o algo así, pues no le tomes importancia. O sea, es su forma de ver de ella, ¿no? Pero no todos pensamos de esa forma. Entonces tienes que analizar qué tipo de relación llevas con tu pareja para saber si realmente lo que está haciendo es una infidelidad emocional, porque eso se podría llamar infidelidad emocional, no física ni verbal, ¿no? Entonces, ahí sí hay que tener tantito análisis de cómo nosotros tenemos esa relación para poder definir si realmente es una infidelidad o no.
3: Ay, no, ¿qué?
6: Su forma de ver.
7: Travi es de matrimonio.
3: Oye, hermana, pero para empezar yo no sé qué decirte, o sea.
8: Hoy es sábado con ese de soñador eterno de Intocable.
3: Soñador eterno. Mira, yo solamente sé que
9: me paso todo el día pensando que te voy a decir.
3: Ay, qué buena canción que vas a desbloquear, ¿eh?
9: Muero en el intento y sigo siendo soñador eterno.
3: Te mando un abrazo. Dice, el que es migajero y punto. Saludos. Ya, hombre, relájense, hombre. Mira, te voy a decir algo. Al que le dieron like, a la que le dieron like, ni los fuma, ni sabe que existen, ni los pelan. O sea, ¿de qué te preocupas, hombre? O sea, ya, déjalo ir, suéltalo, no te claves, dale vuelta. Ahora que si ya le está comentando cosas y se ven y todo, ay sí, eso es infidelidad 100%, bebé. O sea, relájate, pues, mejor suéltalo, no te claves en eso. A veces nos hacemos más daño clavándonos y aferrándonos a ese tema. Ya, o sea, hay que subir la autoestima, bebé. Hay que subir la autoestima. Dime tú, ¿crees? A ver, ¿a quién ponemos ejemplo? ¿Tú crees que Kareli Ruiz

0: siento yo. Saludos de Chimoyeye, que anda triste.
1: ¿Estás triste?
0: Dice, ya lo regañó el patrón. Es que también, ¿qué andas haciendo, mijo? Ponte las pilas.
2: Gracias, amiguitas. Es una gran canción.
0: Buenísima.
2: Te adoro, bebé. Bye, ternurita.
0: Pórtate bien, hermosa. ¿Sabes dónde es el concierto de Frontera, porfa? ¿Me viste cara de marzo o qué?

0: Cierto, bebé, Centro Expositor. Le estoy acá escribiendo para que no digan que soy grosera. No, para nada. Centro Expositor, Grupo Frontera, hoy en Puebla.
1: Bueno, pues yo puedo opinar respecto al tema. Lo que yo puedo opinar más bien es que que a veces se clavan mucho con cosas sin importancia.
0: Exactamente.
1: Entonces, a veces hacen hasta más daño pensando en que lo que está pasando es como algo que en su cabeza ya hicieron.
0: Exactamente.
1: Cuando ni siquiera hay nada. Sea hombre o sea mujer, acá no hay, no hay género.
0: Sí, no, no, que es parejo.
1: Yo creo que es clavarse de más.
0: Exacto.
1: Y darle mucho, mucha importancia a algo que no lo tiene.
0: Exacto.
1: Ese es mi muy humilde punto de opinión.
0: Mira,
1: saluditos.
0: Mejor dicho, no lo pudiste hacer, o sea, aliviánense, no pasa nada, o sea, hay que mejorar autoestima. ¿En qué te puedo afectar? Le da un like, dale like, hombre, o sea. O sea, de que darle like, sí, qué padre. O sea, ¿tú crees realmente que los influencers, que la gente, los famosos, los que suben así sus fotos, ahora que sí es la vecina y le está dando like, o sea, dice, oye, qué es infidelidad? O sea, y es ya habla con él y le oye, ¿qué te pasa? O sea, lo va a dar ya like al vecino, ¿qué onda, vecino? ¿Va a querer o qué?
2: Buenas noches, pues yo pienso que, pues no, no tiene nada de malo dar un me gusta.
0: Sí.
2: Además, yo tengo mi autoestima muy
0: exacto.
2: alta.
0: Exacto.
2: Pues para estar pensando en enojarme por tonterías, la verdad.
0: Exactamente.
2: Soy una persona muy, muy segura.
0: Es lo que yo opino, no sé.
3: Hola, Carlita. Es como yo con Carlos Rivera. O sea,
0: sí, bebé.
3: Carlos Rivera no sabe que existo.
0: O sea,
3: o sea, ya nos conocimos, ya nos dimos un beso.
0: ¡Ay!
3: Pero
0: Loba, Loba.
3: Hasta ahí. O sea, no es para que mi esposo se ponga celoso.
0: Claro que no, bebé.
3: Y no porque vea yo sus fotos, le dé yo like, le dé yo corazón, le comente sus publicaciones, ya soy infiel, o sea,
0: no.
3: No. Hay que ubicarse.
0: Siento...
3: Hay niveles, bebé.
0: Pues sí, hermosa. Saludos. Pues es que lo que te digo, o sea, aliviárate, bueno, o sea, vuelvo a repetir.
4: Vámonos.
0: Karen, ni topa tu señor, oye. Ni topa el capibaya. Ya, ya, ya. Vámonos con música mejor, porque ya se mandan poniendo acá medio heavies. ¿Qué onda? Completa la frase. Sábado con ese de qué.

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1: ¡Ay, Dios! ¡Me va a ganar la canción! ¡Me va a ganar! ¡Me va a ganar! ¡Ah! No, sí, me ganó. Ahorita la ponemos, pero ¡qué rollo! Seguimos con su sábado con ese de qué, de qué, de qué, de qué, de qué. Son las 8:40 y, ¿no? ¿Qué? Con 50 minutos ya, tan rápido. ¡Abrazo para todos! Olvidemos el tema de los infieles. ¿Qué pasa cuando son infieles? Ya no son infieles, porfa, les encargo. No manches, nada más van destruyendo a gente que sí sabe querer bonito. La neta, o sea. El que es infiel, o sea, destruye corazones bonitos, corazones que saben querer. O sea, no sean así, porfa. Ahí les encargamos. Gracias. A ver. Sábado con ese de... ¿cuál será? Hijo, mano, no sé. A ver, no se me ocurre algo. Uy, sábado con ese...

0: se me soltó el hocico, sí, señor. Ay, ay. Quiero que se me suelte el hocico ahorita. Ay, ¿qué?
1: ¿Qué a rollo, ver, mi agua seca? Hoy es sábado con SD, se va a acordar de mí, de la imponente Vientos de Jalisco.
0: Se va a acordar.
1: Ay, ay, ay, préstame tu celular que le marque a esa ingrata.
0: Se va a acordar de mí, dice, a ver.
2: Borracho te marqué, porque dije lo que sentía, quería que me escucharas. A ver,
0: te espero para que ya le marques. ¡Córrele, córrele! Si tienes saldo, te pongo.

recuerda que se van recordando ahí en el pleno delicioso, hermano. También tú. Dijera el bebé, tú no te crees tan importante.

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1: No manches. Con ese de si yo te contara.
0: Si yo te contara. Espérate, ¿cómo se llama esa canción? No, cállate, hermano, qué rolota acaba de...

0: ¿Saben qué?
1: Si yo te contara.
0: Ahí les dejo este rolón.
1: Que ya he puesto en orden.
0: No, así llega, así me llega.

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1: Creo que es de las mejores, si no es que la mejor de Arrolladora.
2: Te la rifaste, bebé.
1: Tienes razón, ya está dándose de esa de la peligrosa ching. Guaguas.
2: Ay, ya, ya dejen de estar así, por favor.

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1: A tu salud, amiga.
2: Salud por ti y por vos.

0: Mi sábado con ese de si te pudiera mentir, así como tú me mientes, ternurita.
1: Ay, ¿yo qué te voy a mentir? Yo soy el ser que menos miente. Aunque no lo crean, soy la persona que menos miente, la verdad.
2: Y no me hace bien.
1: Ayer andamos haciendo el especial de Calibre 50. Qué bonito quedó. No es lo que digo yo, ¿verdad? No sé.
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1: No manches, canciones que no se cantan se gritan.

0: Derby, ¿puedes poner la de Lenny Ramírez?
1: Todo lo fue.
0: Todo lo fue.
1: ¿Por qué esa canción, hermano? ¿Por qué están clavados con esta rola? O sea, nada más pregunta seria, o sea, del millón, del millón. Ah, ya entendí por qué. No, pues sí, la neta sí. La neta sí. Les doy la razón.
2: Señorita, Derby, hermosa, chula, preciosa, mi amor. Ya no pongas esas canciones, porque ya no estoy aguantando la abstinencia de la sed de la mala. Pero ahora que si sigues poniendo de esas, y tú te vas a tomar esa agua bendita conmigo, sigue poniéndolas. Podrás poner la de 10 segundos de la adictiva, de las viejitas pero sabrosas. Esas canciones que, uff, por favor y excelente noche. Bye.

0: ya, bebé, ya, ya. Vámonos. Sin Yolanda. Sin Yolanda, Mari Carmen. A ver.
1: Sábado con ese de... Estúpida. Porque yo te quería. Porque te daba todo. Esa es una buena rola de Signo.

0: ya esto estoy haciendo una playlist para cuando me rompan el corazón. Ya esto los voy a poner para llorar. Pi, pi, pi, pi. Me dijo que no era casado.
1: ¿Cómo es posible?
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0: ¿Ahora qué?
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0: ¿Ahora qué? ¿Eso qué? ¿Eso qué fue, bebé? Dice, sábado con este de Solo los tontos de Alacranes. Solo los tontos, dice.

0: qué buenas canciones, hermano, la verdad. La pura verdad, oye. Bueno, espero que te lo estés pasando chévere en este sábado, digo. Muchos trabajan, muchos van manejando, con mucho cuidado, ¿ok?
1: A ver. Sábado con ese de si yo te contara.
0: No, bebé, esa ya sé.

0: esas son canciones. Esas sí son canciones. Neta. Esas son canciones.
1: Verdi, yo sí quiero salir con ese hombrezote.
0: Es que estaba diciendo que hace rato un muchacho mandó su audio de que quería salir con una reina y que no sé qué. Y lo escribimos alto, guapo, así ojo azul, o así de barba cerrada y todo. Estábamos buscando quién quería salir con ese hombre. Cállate, porque mira nada más qué canción. Esta canción la amo, es mi sueño frustrado, cantar con mariachi, bebé. ¿Creen que se me dé? O sea, ¿creen que me alcance el tono? No creo, ¿verdad? Pero mira, ¡uy!

0: Ah, ¿sabes qué? Otra de sábado con ese de...
1: A ver, ¿cuál?
0: Sigo pensando en ti, sigo queriéndote, sigo extrañando tus besos. De volumen X, sigo pensando en ti, tremendo rolón.
1: A ver, vamos a escucharla.

0: A ver, no sé si me falta barrio, pero yo no la había escuchado, hermosura. Pero es buena, es buena. A ver, ¿qué onda? ¿Qué onda por acá?
1: Con ese de Sebastianes, la que sea, para cantarla toda pulmón, con una buena cheve. Saluditos.
0: A ver, una de... A ver, dale. Creo que esta es buena para...

0: manches.
1: ¿Qué trae?
0: Ya, quítenla, por favor, quítenla ya. Ya quítenla. A ver, ¿qué onda, qué? Hola.
2: Ternurita sábado con ese de solamente llamé para decirte te amo.
0: Ya, bebé, esa ya la pusimos también, ya. Pero mira, ¿quién soy yo para no ponerla otra vez?
3: Por igual que yo.
0: ¿Sí o no?

0: pajeros estos.
1: Para decirte te quiero.
2: Sábado con SD. Y sin embargo se repite la historia. Te sigo amando aunque no debería. Secretos de mi memoria. Te la arruinará.
0: Perdón, que sí es cierto. Marcelo sabía. Marcelo, ¿dónde está Marcelo? Marcelo me va. Marcelo me va a odiar. Ya ódiame, amigo. Ódiame, ódiame, ya. No soy el América, pero ódiame más. Una brisa. Uy, no sé qué tienen los audios de Marcelo que se pierden. ¿Por qué? ¿Por qué? O sea, perdóname, Marcelo, volví a perder tu mensaje. Ah, no, acá está, ya lo encontré.
3: Ternurita, ternurita, salud del Marcelo. Oye, no seas malita. Los caballeros no tenemos memoria y por ese motivo, por favor, ponte un cachito de Secretos de mi memoria con la arrolladora. No, por favor, muchas gracias, Ternurita. Bendecida noche. Gracias.
0: Gracias a ti, te mando un abrazo. Ay, espera, que ya se me está juntando acá.

0: explicarle.
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2: sábado con ese de supiste hacerme mal.
0: No, cállate. No, no, ya van a empezar otra vez.
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0: Esta no se canta. Se grita, bebé.
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0: Vayan guardando estas canciones para que ahorita en el Cambalache las veamos todas.
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0: Qué playlist.

0: rompieron el corazón de cómo me llegan todas las canciones. Ya, hay que armar esa playlist para guardarla cuando ahora sí nos rompan el corazón. Ya.
1: Vámonos, oiga.
0: Tengamos unas canciones para desahogarnos. Vámonos a la pausa, regreso contigo. Ya solamente 18 minutos y las 10. A las 10 arrancamos con Cambalache. Entonces, pues ya sabes, aquí estoy a la orden para el desorden, bebé. Usted sabe. Te mando un beso. ¡Mua! Yo soy Pervin Martínez y te acompaño de aquí hasta las 2, así que no te muevas.
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0: Sábado con ese de sin despedida. 15 minutos y las 10. Te mando un beso donde quiera que estés, que tengas excelente noche. Gracias por acompañarme y por acompañarnos. Dice, sábado con ese de el tierno se fue. Ay, ya nada que ver.

0: Saludos, ternurita. Yo apenas voy saliendo del trabajo y apenas prendí la radio. No sé de qué se está tratando, pero de esas no, porque traigo saldo.
1: Y ganas de rogar, güey. Ay, no.
2: Ternurita, ternurita.
1: ¿Qué onda, bebé?
2: Sábado con ese de lo que nunca será, de la adictiva.
1: Ay, no. ¿Por qué sacas esa canción? O sea, ¿qué? A ver, nos estaban diciendo que sábado con ese del tierno se fue. O sea, ya nada que ver, pero bueno.
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1: Solo porque me gusta.

0: ¿Una qué? ¿Una manera? ¿Cómo? ¿Qué es eso?
1: No lo soy,
0: a ver, ¿me explica? Ay, aquí dicen que la que, lo que nunca.

0: Sánchez.
1: No te ilusiones con lo que nunca será.
0: Oigan, ¿nos quieren contar algo? O sea, ¿quieren que nos enteremos? O sea, ¿nos tenemos que enterar de algo? ¿Quieren hablar? Algo así, o sea.
2: Víctima.
0: Dice, me rompiste el corazón porque no conoces la canción de Sigo Pensando en Ti de Volumen X. Eres una bebé. Ya somos muy old school. Sí son, bebé, sí son.
3: Ternurita, sábado de sueña con Intocable.
0: Dice, si quieres ya cuenta la historia. Pues que nos cuenten la historia, ¿no? Ya que nos cuenten la historia, o sea. ¿Quieres que nos enteremos de algo? A ver, cuenta.
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3: Sábado con ese de solo un día, ternurita.
0: No, bebé, ya te la ganaron. Ese ya...

0: que están dolidos.
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0: Está triste.
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0: no manches, todas llegan por. A ver. Hola. ¿Alguien aquí? Nadie.
2: Calurita, sábado con ese de Si tu amor no vuelve de la Arrolladora.
0: ¡No!

qué onda, ¿eh? O sea, como que siempre anda en otra onda, un paso adelante. No, no, no, no, no, cada canción que sacan. Bueno, ya casi nos vamos de esta hora. Pero más adelante tenemos Cambalache, bebé. Entonces, de 10 a 12, tú programas lo que quieres escuchar. Así que guarda el número de WhatsApp 2212-664780. Y nos vamos, mira, así, rapidito. Una canción tras otra canción. Ya sabes, bebé. Pídete algo de sábado.

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1: Oigan, ya arrancamos el cambalache. ¿Qué onda? ¿Qué se va a poner? ¿Qué se va a armar? Ya, díganme, ¿qué canción quieren escuchar? Pues nada, ya estamos aquí a la orden para el desorden hasta las 12, ¿ok? Hola.
2: Ternurita, ternurita, sábado con ese de si la ternurita se dignara a estar conmigo. Destrúyeme la vida, ternurita. Saludos, ternurita. A ver, dignas, aquí te espero, perdida.
1: Te lo he dicho. Hombre, no, güey. No, ya le voy a sacar salir del infierno que vas a vivir a mi lado.
3: Hola, ternurita, buenas noches.
1: ¿Qué onda?
3: Me puedes complacer con una salsita.
1: Ok.
3: Para los yepetos, hoy es sabadito.
1: Okay.
3: Una salsita muy bonita.
1: Va.
3: Ay, no sé si se pueda la de almas gemelas, pero vamos a agradecer mucho. Adiós y linda noche, ternurita. Saluditos para todos los radioescuchas. Bye.
1: Que tengas excelente noche. Un abrazo, hermosusa. Hermosusa, hermosura. Era hermosura. ¿Qué? ¿Ya estamos aquí? A ver, hola.
2: Tu postura de la banda MS, ternurita, por favor.
1: ¿Esa quieres escuchar? Ánimo, pues, te la pongo. Con todo el gusto. A ver, salud para Kael. Kael, que nos está escuchando por internet, que está en Guadalajara, creo. No lo sé, Rick. Pero bueno, le mandamos un saludo a Kael. Nos está escuchando, entonces. Pues nada, bienvenido a la familia de la Grupera 89.3. Oye, mira, vámonos, mucho bla, bla, bla. Poco bailar, poco escuchar música. Entonces, vámonos con esta canción.

0: Buenas noches, Berby. ¿Me podrías poner la canción completa de Sigo Pensando en Ti, de Volumen X, para que te la vayas aprendiendo? Porque es un rolón para cuando te rompan el corazón.
1: Ay, no, ya.
0: Saludotes, cállate. Y buena noche.
1: Bonita noche, te mando
0: por
1: un abrazo.
0: Por favor, pongan buenas canciones porque me voy a embriagar.
1: Ay, pues nada, ya ustedes deciden qué es lo que quieren escuchar. Acuérdate que a través de audio 2212-664780, ustedes programan. O sea, esto está hecho y diseñado para ustedes. Entonces, lo que quieran seguir, aquí lo ponemos. Vámonos con música entonces. La verdad es que voy a escuchar esta canción. Son las 10:08. Maneje con mucho cuidado y mucha precaución, ¿ok? Yo te acompaño hasta las 12.

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1: Pues ya ponte la de Si Yo Te Contara, por favor.
2: ¿Otra vez?
1: De una vez.
2: Ay, no, ya, ya dos veces. Ay, hermano, ¿por qué? Porque me hace sufrir con esas canciones. No, cállate, cállate. No están preparados para escuchar esta canción, pero...
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2: Son las 10

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1: Qué gusto me la estoy pasando con ustedes, ¿eh? La neta.
2: Con las voces del rancho.
1: Qué buenas canciones están pidiendo. Ya saben que. Que los amo con todo mi corazón, pero. Hoy se les están rifando con cada una de las canciones, ¿eh? Gracias, gracias por hacernos la noche. Ya me hicieron cantar. No, es una cosa bárbara con ustedes. ¿Quién anda acá? Hola.
3: Buenas noches, ¿podrías poner Sin Sentimiento? Por favor, gracias.
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1: Te digo. O sea, ¿cómo no estar de buenas con estas canciones? O sea, no. Sábado con ese de Sin Sentimiento.

0: Qué buenas canciones, ¿eh?
1: Hola, corazón, ya. Guapa, hermosa, bonita, preciosa, ¿cómo estás? Aparte, bien contenta. Ponte por ahí, tu historia fue conmigo de la Arrolladora, por favor.
0: Ah, ¿nos vamos a ir con pura rola de Arrolladora o qué? Sí. ¿Halo? ¿Quién soy yo para negarme? Oigan, después de esta canción nos vamos a una pausa, regreso contigo. Sigue reportándote a través del 2221-234599 o 2212-6647.

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8: Oye, no recordaba que estoy debiendo una canción, entonces vámonos con algo de Banda MS, que hoy estarán en la Plaza de Toros, allá en la Ciudad de México. Y pues nada.
9: Vámonos, oiga.
8: Vamos con esta canción. De volada. Son las 10 de la noche con 26 minutos.

0: muy buenas noches. A ver si nos puedes complacer con la canción, la de Algo Bien, de la banda ejecutiva. Bonita noche.
1: Gracias, un abrazo y un beso para ti. Que tengas excelente noche. Ya son las 10:31.

0: Berbi, buenas noches, buenas noches. Feliz Sabadrín. Serías tan amable y tan gentil de programarme a Marco Antonio Solís con la rola de Y Ahora Te Vas. A ver, tienes la versión en vivo, creo que fue grabada en Argentina, si eres tan amable. Pues quiero acompañar ahorita un escocés, se me antojó para este clima. Y obviamente escuchar a Marco Antonio Solís, me quedaría de maravilla. Por favor, gracias.
1: Ánimo, dale entonces, son las 10:36.
2: Vamos a recordar una de esas. De Bukis, venga maestro, voy.

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1: Y esa aquí hago una canción de un que soñé que nos da no, que
2: ¿qué? No entendí, ¿cómo?
3: ¿Qué onda, mi amor? Bonita noche. Oye, están buenas las de La Arrolladora, a ver si puedes ponerla.
2: Ay, ya, otra también.
3: Niña de mi corazón.
2: ¡Hombre!
3: Dedicada para ti, my love.
2: Para mí, para mí.
3: Y pues ya sabes, no se te olvide, quedamos hoy a las 12. Vamos a ir por los tacos, ¿no? ¿Qué onda? No sé, carne asada. ¿Te va a armar o no se va a armar?
2: Oye.
3: Lo que tú digas, mi reina, tacos. ¿Quieres molotes? Vamos por molotes. Lo que pida la princesa.
2: Oye, me vas a espantar el ganado, mijo. O sea, verte, o sea. Ya estás feliz, contento de que me estás espantando el ganado. Te pasas, ¿eh? Oye, qué mala onda. Bueno, te mando un beso. Pórtate bien. Gracias por la canción. Buenos gustos, ¿eh? 20 minutos y las 11 de la noche a través del cambalache. Mando un beso, mi Eric. ¡Mua! Cuídate mucho, por favor.

0: 10:43 a través de la grupo 89.3. Vamos a ver qué nos piden por acá. Hola.
1: Ay, mi corazón, tenorita. Pues, ¿cuántos somos? ¿Cuántos no somos los que damos gaso, tenorita? Ay, eso ya no me está gustando. Creí que era el único. Has jugado con mis sentimientos, tenorita.
0: Pues no querías que te rompiera el corazón. A ver, ¿quién te dice? A ver, ¿quién te entiende? O sea, primero destruyeme el corazón, tenorita. Ya te lo están rompiendo, bebé. ¿Qué más quieres?
1: Culpable soy yo. El culpable soy yo. Tú no tienes la culpa. Cálmate. Soy yo, tenorita.
0: No, hombre, nada de eso. Ah, por aquí nos piden la canción de Tatuadas de los Huesos. No, les mando un abrazo y un beso a todos. Gracias por espantarme al ganado, ¿eh? No hay problema. Gracias, de todos modos, mira. Gracias. Se les quiere mucho. A ver, nos piden la canción de Tatuado. ¿Dónde está esta canción? De Edwin Luna y la Tracalosa de Monterrey. Ándale pues, vámonos con esta canción. Saludos para mi Moy, precioso. Cuídate mucho, Moy. Que tengas excelente noche y gracias por acompañarnos en este día, en este sábado. Por cierto, quiero mandar un saludo muy especial para Antonio, que nos está escuchando.

0: Hola, buenas noches, saludos de Huachinango, Puebla. ¿Me puedes complacer con la canción de Calibre 50, Amor de Bueno?
1: ¡Ay, qué bonita canción, oye! Para todos los enamorados. Queda perfecto. 10:11 p.m. Oye, casi terminamos esta primera hora. Pero todavía hay más. De que hasta las 12.

0: que ya, del, ¿cómo ya? Que tacos de asada y que molotes. No, ya si sí quiere algo contigo. No, te, dile, platícale de los miles de pesos que gasto cuando salimos.
1: Ay, no, ya. No, no, no. La verdad es que todos quisieran comer a sus horas, la verdad. Una chalupa, dicen acá. Ay, chalupa se ven, hombre. ¿Cómo crees? Ay, no, ya está medio calor, oigan. ¿Qué rollo? ¿Qué otra canción van a pedir? Mándame tu audio, 2212-66-4780. Dice por aquí, hola, porfa, ponte la canción de Los Ángeles Azules. La de Nunca es Suficiente. Ok, va, vámonos con esa canción. Oye, sigue reportándote, 2221-23-45-99. Y dime qué canción. A ver, espérame, porque no encuentro esa canción que me estás pidiendo, bebé. Espera, espera. Dice, unas chalupas como tú, crush. Yo soy una chalupita en la mañana. La chalupita de la otra estación. A ver, ¿quién onda queda? Buenas.
2: Derby, ternurita, mi amor, pasa? My love, ay, mi cotorromina. Estás como Santa Rosa, ¿cómo? Cada día más hermosa.
1: Ay, no manches.
2: ¿Podrás poner la de Aliado a Tiempo de Mariano Barba? Te la dedico a ti, mi amor.
1: Aliado del Tiempo, va, órale. Dice por acá, salud para la banda Bochera de parte de George. Salud, George. Dice por acá, porfa, ponte una canción de El Trono de México, solo para recordar. Puede ser cualquier canción, mientras sea del trono. Ok, ¿cuál ponemos del trono? ¿Cuál le gusta? Saludos a todos los panaderos de La Gran Bodega. Porfa, ponte la canción de Soy Migajero. Ay, ¿qué? A ver, vamos por orden, vamos por orden. A ver, ahorita vamos a poner Nunca es Suficiente, Aliado del Tiempo. Y luego vamos a poner una del trono. No sé cuál poner del trono, o sea, todas son buenísimas. No sé, estoy entre... No sé cuál poner. Ustedes díganme cuál. Eligen una. ¿Ganas de volver a amar? ¿Esa, por ejemplo? Puede ser, ¿no? Sí. Y después, Soy Migajero. Entonces, ya con esto, vamos a arrancar nuestra segunda hora de complacencias de Cambalache. Entonces, sigue reportándote, ¿va? Y si estás, no sé, manejando, trabajando, bueno, que todo se te haga bastante leve, ¿vale? Hoy me han hecho reír de una manera increíble. ¿Qué? Solamente 5 minutos y ya las 11. Yo soy Pervi Martínez, te mando un beso.

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1: Ya son las 11 en punto.

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1: Hola.
2: Hola, Ferbi, buenas noches. Siempre es un privilegio oír tu voz.
1: Ay, gracias.
2: Cómo alegras la vida de los demás que te escuchamos. Ay. ¿Me podrás poner la canción esta de Hasta la Miel Amarga?
1: Va.
2: Sale, que tengas me bonita parece. Noche y sigue cotorreando como hasta el día de hoy.
1: Sigue echando tu cotorreo, órale, date, tú sola. Tú solita traigo acá de mi relajo. Bueno, vamos a poner la de Hasta la Miel Amarga. ¿Por qué? Porque es sábado. Porque sí.
3: Compa Edwin, ¿qué dice mi compa?
1: Son las 11:06.
3: Sí, me está bien. Viejo, cánteme.

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0: 11:16, ¿quién anda por acá? Hola.
1: Berry, ¿podrías poner, por favor, la de Cita con un invento? Por favor, muchas gracias.
0: Órale, va, me late. Que tengas excelente noche. Vámonos con música. Él es el Coyote. ¿Cómo de que no? Oye, sigue reportándote. 2212-6647-80 ya para finalizar este cambalache.

0: Hola. Vámonos con más, son las 11:20. ¿Quién anda por acá?
1: Hola, Chaparrita. Chaparrita hermosa. Acá, mira, bueno, el de la panadería Montero reportándose. A ver si le mandas un saludito acá a mi hijo, el buen Dani, acá el buen Don Luigi, ya le están duro la chamba. Vamos a iniciar labores. A ver si me puedes complacer con una rolita, por favor. Sería la de Broche de Oro, por favor. Que tengas un excelente turno y un bonito regreso a casa.
0: Ay, gracias.
1: Esperas, mañana nos vemos, ¿eh? Gracias.
0: Ándale, gracias. Saludos a todos los panaderos hermosos, preciosos, chulísimos. Que por ahí están diciendo que ya se mochen con las conchas y que no sé qué. Pero yo diría que un cafecito de esos de los que nos gustan. Un cafecito, ¿no? Para que vaya amarrando esta playlist. Esta playlist que se andan aventando en esta noche. Por cierto, saludos a los que andan tomando cafecito rico. Saludcita. Es por el que dice, porfa, ponte la canción de Remy Valenzuela, la de Caricias Clandestinas. Muchas gracias. Ay, qué venado. ¿Me escuchaste cara de venado? El venado. No, pero si no está el venado llega mañana. No, anda de vacaciones. Anda de vacaciones, bebé, andas perdida. Muy perdida.
2: ¡Hola, perdida!
0: Perdido.
2: Ponte una de ya sabes quién de los Huskies.
0: Ándale, ¿cuál te pongo de los Huskies? ¿Cuál quieres? Bueno, en lo que piensas, ¿quién anda por acá?
3: ¿Le puedes poner la canción de Si ni parientes somos? De los Tigres del Norte.
0: Si ni parientes somos, mijita. A ver. Sin ni parientes somos. Ok, ahorita la ponemos con todo gusto. Bueno, mientras vámonos con Broche de Oro y Caricias Clandestinas, ¿no? Yo pregunto, ¿quién de los panaderos han enamorado? Para estar poniendo esas canciones. La neta es que aplauso para los que han encontrado el amor de su vida. Qué bonito. Que viva el amor, oye.

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1: Si usted está ahí, usted es el reportero. 2222-382990.
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10: Ya son las 11:29, que tengas excelente noche.

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1: Por aquí nos están pidiendo la canción de Adictiva. Cuando ya son las 11:33, ya tan rápido, señores, ya casi estamos llegando a la mitad y luego el final de este Cambalache. Vámonos con música, va, ya son las 11:33. No inventes qué onda con esta canción. Es tan injusta, dice. Mándale saludos a toda la banda que te estamos escuchando en New York. Un abrazo, ponte la chona.

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0: Ya son las 11:39. Vamos a ver quién nos piden por acá. Dice, hola, porfa, ponte la de Millonario de Amor. Ok, a ver, por acá, ¿qué nos dicen?
1: Sodo, con saca los tragos, aguaseca.
0: ¡Salud, mi aguaseca! ¡Salud, mi aguaseca! Que tengas excelente noche. Oye, pues, ¿quién soy yo para negarme? A ver,
2: hola, hola, hola, buenas noches. Aquí Domingo reportándose de la panadería Montero. Unos saluditos aquí para el buen Alejandro, para el buen Dani. Y unos saluditos especiales para ti. ¿Será que me puedas complacer con una rolita de John Sebastian, la de Tatuajes? Gracias, excelente turno y feliz regreso a casa.
0: Gracias, también te mando un abrazo. Nos habían pedido una canción acá de Vivis también, entonces vámonos con esa canción, se llama Espérate. Espérate, todavía nos vamos, pero mira, 20 minutos y las 12 ya casi.

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2: Oigan, por aquí nos habían pedido la canción de
3: John Sebastián, la de tatuajes. Gracias, excelente turno y feliz regreso a casa.
2: Gracias, igualmente te mandamos un abrazo grande. Y ya son las 11:44, ya casi cerramos.

0: Señores, esto se acabó. No, oigan, pero nos escuchamos el lunes nos escuchamos a las 4 de la tarde. Como siempre, con toda la actitud. Gracias a todos, perdón. Quería de ver rolas, por ahí una disculpita.
1: Esa no, porque traigo saldo.
0: Ya márcale, hombre.
2: Hola, moza, ¿me podrías poner la canción de la arrolladora? ¿El ruido de tus zapatos?
0: No manches, la verdad es que hoy se la rifaron con todas las canciones. Pues ya lo que quede de esta... Pues ya lo que quede, dos minutitos de esta canción y cerramos el cambalache, ¿vale? Les mando un beso. Cuídense mucho, que tengan excelente velada. Recuerda que viene Desvelados. Te acompañe con buena música también. Aquí te complacemos en la madrugada. ¡Cuídense mucho! Pórtense bien, ¿eh? No anden de coquetos. Besos. Chau, chau.

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1: Hola, hola, bienvenidos. ¿Cómo están? Estamos hoy en un nuevo episodio de Ya Oíste. Hoy les traigo un tema muy interesante, poco conocido, que incluso yo al momento de investigar, la verdad me quedé con muchísimas dudas. Y tener el privilegio el día de hoy de poder contar también con un especialista en el área es algo que, wow. O sea, definitivamente vamos a aprovechar y vamos a sacar todas esas duditas. Es un tema que, pues no creo que muchos hemos escuchado, yo me incluyo en esa parte. Es la lucidez terminal. Pero para yo no quitarle la palabra a nuestra querida invitada, a nuestra querida doctora Adriana Baltasar Bastidas, una especialista en geriatría y cuidados paliativos. Bienvenida, doctora, ¿cómo se encuentra?
5: Muchas gracias, muy contenta, muy feliz de poder estar aquí el día de hoy para compartir este tema que me gusta mucho, me apasiona y creo que es importante que lo conozcamos.
1: Pero antes que nada, me gustaría que nos explicara un poquito a qué se relaciona o qué es la lucidez terminal, porque yo me imaginaba una cosa y ya cuando leí, pues era completamente otra.
5: Claro, mira, la realidad es que la lucidez terminal es un episodio súbito, inesperado de claridad mental y como de un aumento súbito de energía en un paciente que ya está en el contexto de una enfermedad terminal, ya en una situación pues al final de la vida o previo a la muerte. Este episodio pues es súbito, dura generalmente un periodo muy corto de tiempo y lo importante es que se presenta una conexión como muy inesperada, muy súbita, pero a la vez relevante tanto para el paciente como para quienes lo rodean, ¿no?
1: Claro.
5: Imaginémonos, la situación de lucidez terminal es cuando yo tengo a un ser querido, a un un enfermo, un ser querido que ya tiene una enfermedad pues muy avanzada, en un estadio terminal prácticamente, que ya sabemos que quizá el final se acerca,
1: okay.
5: Que ya tiene cierto grado de desconexión con su entorno, que quizá ya no logramos entablar una conversación con él, ya no nos contesta quizá nuestras preguntas, ya no nos pide alimento, líquido, etcétera, y de repente de manera súbita tiene un rush de energía, tiene otra vez entabla una conversación, otra vez logra comunicarse con nosotros, nos pide alimentos, nos pide un refresco, nos pide algo que antes ya no hacía.
1: Ya no.
5: Eso es la lucidez terminal.
1: Estaba viendo que en este tipo de situaciones, pues lo impactante es para la persona también que lo está acompañando, ¿no? Porque creo que piensa que todo volvió a la normalidad, ¿no? Entonces yo creo que ahí es un tema pues delicado, en el aspecto en el que, pues, claro, ¿quién no quisiera ver a su familiar volver otra vez a hacer sus actividades, que salga de esa enfermedad? Pero lo que estábamos leyendo y lo que estamos platicando, doctora, es que a veces pues es cuestión solamente de horas o de días, ¿no?
5: Exacto. Generalmente cuando nos enfrentamos a un episodio de lucidez terminal, nos está indicando que seguramente el final ya se acerca. Uh-huh. Una realidad es que es imposible predecir cuánto tiempo nos queda de vida.
1: Claro.
5: No hay forma, no hay alguna forma que con certeza nos ayude a esto, ¿no? Si bien hay algunos factores pronósticos y algunos puntos, a lo mejor parámetros de laboratorio, parámetros clínicos, etcétera, que nos orientan a que el final ya se acerca, la realidad es que muchas veces los pacientes no se comportan como en los libros y pues desafían, ¿no?, a estos pronósticos. A veces el fallecimiento puede ocurrir pues en las siguientes horas, en los siguientes días, 7 días, o a veces no. A veces los pacientes pues desafían esas posibilidades y lo que pareciera ser un episodio ya de lucidez terminal, pues no, resulta que fue simplemente una lucidez paradójica, se llama, cuando, cuando ya no es, no ocurre la muerte de manera inmediata, ¿no? Sino que a lo mejor presenta este, esta lucidez y el fallecimiento puede ocurrir en meses incluso.
1: Pero ahora, por ejemplo, doctora, estábamos hablando de enfermedades terminales, ¿no? Uh-huh. Y hay por ejemplo, una estadística, perdón, de la edad en la cual se presenta más este tipo de lucidez terminal.
5: Sí, generalmente se ha observado que predomina en pacientes ya adultos mayores, en pacientes geriátricos, y específicamente se empezó a observar este fenómeno en pacientes con enfermedades neurodegenerativas.
1: Okay.
5: ¿Como qué? Como las demencias, la enfermedad de Alzheimer, la demencia vascular, las demencias mixtas, otro tipo de condiciones ya de deterioro cognitivo. En estos pacientes como tal se empezó a observar los cuadros de lucidez terminal. Por lo tanto, pues es más frecuente que un paciente presente lucidez terminal ya en edades avanzadas, ¿no? Estamos hablando 80 años o más. En realidad, cualquier paciente que presente una enfermedad terminal propiamente, uh-huh, llámese un cáncer en un estadio avanzado, una insuficiencia orgánica, por ejemplo, una falla cardíaca, una enfermedad renal crónica, una enfermedad hepática avanzada, etcétera. Cualquier paciente que se encuentre en esa situación de terminalidad o al final de la vida puede presentar un episodio de lucidez terminal, aunque pues se ha observado o se ha descrito con mayor frecuencia en pacientes mayores con demencia.
1: En la parte psicológica o emocional, ¿cómo es que lo estudian o lo abarcan? Porque creo que es un poquito más, lo vemos en físico, ¿no? Claro. Que me duele algo, tengo malestar, pero ¿cómo? O sea, esa es una parte muy interesante, doctora.
5: Fíjate que en el ámbito de los cuidados paliativos, que es como mi área de especialidad, además de la geriatría, realizamos una evaluación de varias esferas del individuo, ¿no? De la persona. Una esfera biológica, que estamos hablando justo de los síntomas físicos, el dolor, náusea, vómito, sueño, etcétera. Los síntomas emocionales o psicoemocionales, que estamos hablando ahí de cómo afronta su diagnóstico, cómo afronta una pérdida, posibilidad de trastornos de ansiedad, de depresión, incluso el duelo anticipado, ¿no? De,
1: claro,
5: de saberse perdiendo su estado de salud. Y también abordamos la esfera espiritual, que muchas veces en la medicina pues difícilmente la abordamos, ¿no? Y en cuidados paliativos sí es súper importante realizar el abordaje de esas creencias que tiene el paciente, ¿no? Si es una persona que se considera espiritual, si tiene alguna creencia, alguna religión.
1: Okay.
5: Espiritualidad va mucho más allá de la religión. Pero bueno, es como una esfera muy importante también que evaluamos. Y ahí pues vaya en el aspecto psicológico o emocional, es donde pues vamos indagando este tipo de síntomas, ¿no? Si el paciente presenta algún cuadro de depresión, compatible con depresión, con ansiedad, con este duelo anticipado, ahí es donde nos vamos dando cuenta y pues por supuesto, al darnos cuenta, logramos integrar un diagnóstico y dar un tratamiento en esa situación.
1: Antes de terminar, doctora, a mí me gustaría que, pues no sé qué mensaje para todos aquellos que están en el sector de salud, porque es un tema, como bien dijimos, que no muchos tienen el privilegio de poderlo ver personalmente o de saber qué les puede dejar a esas personas que están en el sector médico y a las personas que están fuera de.
5: Yo creo que muy importante, no olvidemos que los cuidados paliativos se deben de brindar de una manera oportuna por un equipo. Paliativos no es nada más una persona, el paliativista es un equipo de el médico, enfermería, psicología, nutrición, vaya, somos un equipo de varios integrantes que nuestro objetivo es siempre acompañar y aliviar síntomas, ¿no? Aliviar síntomas físicos, emocionales, espirituales, este sufrimiento, para dar confort, para dar calidad de vida, calidad de muerte también. Y creo que un punto bien importante es que como profesionales de la salud, nadie nos enseña afrontar la muerte, esa es la realidad. Tal vez los que estamos en el área de paliativos lo sabemos hacer,
1: claro,
5: pero en medicina nos enseñan a curar, siempre a curar, y pues no siempre podemos curar alguna enfermedad, y es importante que cuando ya no podemos curar, entonces siempre acompañemos, siempre busquemos dar confort, calidad de vida, aliviar síntomas, acompañar, eso es la clave. Es un tema delicado, pero muy bonito, y creo que se presta reflexión.
1: Así es, y pues muchísimas gracias, esperemos verla aquí de nuevo, doctora, y gracias a todos los que se quedaron hasta esta parte del podcast. Nos vemos en el siguiente episodio. Gracias, doctora, y hasta pronto. Yo soy Génesis Aines, esto fue un episodio más de Ya Oíste. Adiós.
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12:25 a través de la mera mera de Grupera 89.3. ¿Cómo estás? Muy buenos días. Muy buenos días. Te saludo con muchísimo gusto y después de esta rolaza, oye, de 25 rosas del rey del jaripeo, Joan Sebastián, nos vamos con los mensajes y para saludar a toda la banda de desvelados al 22-21-23-45-99, al 22-12-66-47-80. Te dejo con esta rola, qué buena rola, oye, 25 rosas a través de la mera mera de la Grupera 89.3. Yo soy el Cuervo contigo hasta las 6 de la mañana. Rico dominguito.

0: Ya a las 12 con 29 minutos, 12 de la medianoche con 29 minutos, y así arrancamos, oye, con el pie derecho. Ese rico dominguito, ¿cómo estás? ¿Cómo te encuentras? Saludo con muchísimo gusto a toda la banda de Desvelados, oye, para toda la raza que ya está entrando a la chamba. Ya está en modo chambation, oye, te saludo con muchísimo gusto. Qué honor, qué gusto acompañarte un día más. Este rico dominguito, arrancamos con el pie derecho. Saludamos como se debe a toda la banda de Desvelados. Vamos a ver quién se está reportando. Vamos a lo que nos truje, chencha. A lo que venimos. ¿Quién se reporta al 22-21-23-45-99 o al 22-12-66-47-80? Vamos a ver cuánta banda nos saluda. Ya te sabes la dinámica, ya te sabes la mecánica, cómo funcionan las madrugadas con el cuervo. Complacencias, mandar saludos, bueno, con toda la actitud. Y nos vamos con los mensajes. Vamos a ver quién se está reportando acá de este lado y quién manda saludos. Dice, buenos días, saludos para todos los panaderos de la Reforma Sur, para los famosos peluches, para Paco y Rafita y para los panaderos de la panadería El Bombón. También saludos para el Pacheli, alias el Metamorfosis. Y para mi nuera, dice acá de este lado, para mi nuera El Costeño, para Cochinilla, para el buen Tello de la Libertad, para el Pato Lucas, Kiko y para todos los panaderos de la 15 de septiembre que nos andan sintonizando, oye. Saludos también para mis amigos de la panadería Maranata, para el Sebas, para Manuel, para el Flaco. Dice, por favor, Cuervo, con la rolita de Feliz Feliz de mi banda en mexicano. ¡Órale, va! Con muchísimo gusto. La empezamos a programar. ¿Qué más tenemos de este lado? A ver, tenemos audio. ¿Quién se está reportando? Hola, buenos días, la grupera.
1: Hola, Cuervito, buenas
0: noches. Hola, hola.
1: Con el gusto de saludarte y escucharte en esta rica madrugada, pues ya de domingo, ¿no? Pues gracias. Bueno, me podrías complacer con una canción, la de Busca por Dentro. Okay. Una salsita para, mira, amenizar esta madrugada.
0: Perfecto.
1: Saludos para todos, que les vaya muy bien, que tengan una excelente jornada. Y ya sabes, mi Cuervo, te mando beso, abrazo y apapacho.
0: ¡Ah, qué bonita rico! Noche. Gracias, mi querísima Mari. Una rica salsita, la de Busca por Dentro, ok, la de Grupo Niche, órale. Más que chutas, con muchísimo gusto, mi querísima Mari, yo también te mando un abrazote, bien tronadote. Dale, ¿qué más tenemos de este lado? Tenemos acá mensaje, dice, buenos días, mi querísimo Cuervo, por favor, ¿me podrías poner la canción, la de Si No Te Hubiera Sido, de Marco Antonio Solís? Órale, qué buena rola, con muchísimo gusto. Sale, vamos, ¿quién más tenemos de este lado? ¿Qué más? ¿Cuántas bandas vamos a saludar? Dice, buenos días, Cuervo, dice, por favor, ¿podrías colocar una canción de Grupo Firme, la del Mundo a Tus Pies, dedicada para Shirley? Shirley Cedeño, que te escucha en Puebla, gracias, no hombre, muchas gracias a ti, la programamos con muchísimo gusto y saludamos a Shirley. ¿Cómo se pronuncia, Shirley o Shirley? Ya no supe, pero bueno, mandamos saludos para Shirley. Buenos días, chivermano, ¿me puedes poner la canción de Luna, de Jorge Moreno? Gracias, órale. Tenemos audio y nos vamos con, es el último audio y nos vamos con más música a través de la mera mera, la grupera 89.3. ¿Quién nos está saludando en esta rica velada de domingo? Hola, buenos días, la grupera.
2: Cuervito, buenas noches para todos.
0: Saludos, mi hermano, ¿cómo estás?
2: Trabajan en plataformas.
0: Saludos.
2: Con la canción de Ojalá, por favor, de Grupo Pesado.
0: Eso.
2: Saluditos, mi buen Cuervito.
0: Gracias, hermanito, muchas gracias. Y saludamos, por supuesto, a todos mis amigos de las plataformas, oye, a mis amigos que andan moviendo la ciudad de madrugada, oye. Saludos y bendiciones, que tengan muchos viajes y bien pagados a todos mis amigos de plataformas, de aplicaciones. Nos somos del volante que transita a lo largo y ancho de la ciudad de Puebla y anexas. 12:33. Pues te sigo haciendo la invitación a que te sigas reportando aquí con tu servidor El Cuervo al 22-21-23-45-99, al 22-12-66-47-80. Y nos vamos con el primer bloque de complacencias a través de la mera mera, la grupera 89.3. Te voy a dejar con esta rola de mi banda, el mexicano. Esto se llama Feliz Feliz. Suelta la Cuervo, iniciamos. No le cambies, te voy a acompañar hasta en punto de las 6 de la mañana. En este rico y sabroso dominguito, dominguito familiar, dominguito de chambation. No le cambies. El Cuervo contigo. Buenos días.
3: Domingo.

solamente 5 minutitos nos separan de la 1 de la mañana. Y está lo que acabas de escuchar, fue el Grupo Pesado, oye, con este gran tema de Ojalá, oye, y esa la dedicamos con muchísimo gusto para todos mis amigos de plataformas, oye, que aquí mi compita nos anda sintonizando. Anda chambeándole, transitando a lo largo y ancho de la ciudad de Puebla. Y nos vamos con el último mensaje, la última complacencia para completar esta hora. ¿Quién tenemos de este lado? Dice, hola, hola, buena madrugada. Dice, por favor, ¿me podrías complacer con la rola, con la canción de Mi Tesoro de Ramón Ayala, porfitas? Dice, mientras estudio, te escucho. Eso es todo. Muy bien, pues mira, aquí está tu canción. Y te sigo acompañando con muchísimo gusto de aquí hasta las 6 de la mañana a través de la mera mera, la grupera 89.3, Ramón Ayala y sus bravos del norte. Eso que se llama Mi Tesoro en la grupera 89.3. Yo soy el Cuervo, buenos días.

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0: A la 1 de la mañana con 23 minutos. A través de la mera mera, la grupera 89.3. Oye, gracias por continuar en sintonía de la grupera. Oye, complaciendo a la banda de desvelados, a toda mi raza que se encuentra ya laborando. Claro que sí. Hoy rico dominguito, 24 de mayo del 2026. Oye, nos vamos con los mensajitos para iniciar el segundo bloque de esta hora. Sí, no, no, no. El segundo bloque de este turno, mejor dicho, de puras complacencias, complaciendo a la banda en este rico cambalache. Claro que sí, tenemos audio. Vamos a ver quién se está reportando. Vamos a ver quién nos está saludando. Y tenemos de este lado. Hola, buenos días. ¿A quién tenemos de este lado?
1: Muy buenas noches, Corvito.
0: Hola, hola.
1: Excelente domingo, bendiciones para ti y tu trabajo. Saludos para todos los que escuchamos la mejor estación de la radio, el 89.3.
0: Gracias, mi amor.
1: Para la racita panadera, los perros del mal. Y ya sabes, aquí Charo desvelándose con ustedes. Oye, corazón, ¿me podrás poner la melodía de Manos de Tijera de Gillo Cerante, por favor? Muchas gracias, mi Corvito. Dios te bendiga.
0: Gracias, mi amor, con muchísimo gusto. Con muchísimo gusto, la programamos, claro de que sí. A ver, ¿qué más tenemos de este lado? Dice, buenos días, Cuervito, ¿me puedes poner la canción, la de El Colesterol? Y mandar unos saludos para los panaderos, el Hack, ok, Saúl, el tío, Dani, Noé, y a todos los colegas que nos escuchan, y a todo el equipo de la grupera, muchas gracias. No, hombre, gracias a ti por reportarte, y saludos a toda la banda de panaderos que nos andan sintonizando, a toda la raza panadera. A ver, ¿qué más tenemos peleado? Tenemos más audios. Vamos a ver quién nos está saludando en esta velada de dominguito. Hola, buenos días, la grupera. ¿Quién se reporta?
2: ¿Qué tal, mi cuervo? ¿Qué tal, mi Alex?
0: ¿Cómo
2: andamos? Saluditos, mi hermano.
0: Gracias,
2: carnalito. Inicio de turno.
0: Gracias,
2: vamos,
0: mi hermano.
2: Vamos a darle un ratito a la trabajación acá atrás del volante. Vamos con la bendición de Todopoderoso, por Juan. Que todo salga bien, saludo a todos, a mi compa Lislas y al migajero de migajeros, el Felipe. Échate la de 20 años, por favor, de los Reyes del Camino.
0: Órale, va. La programamos, mi hermano. Saludos, bendiciones. Donde quiera que vayas. Muy buen camino, mi hermano, muy buen camino. Acá te acompañamos con muchísimo gusto. Sale, ¿quién más saluda de ese lado? Dice Cuervo, buenas noches. Por favor, ¿podrías poner la canción de La Arrolladora, Mi Segunda Vida? Y para todos los que te estamos escuchando aquí en San Mateo, Cuanalá. Saludos allá en San Mateo, Cuanalá, que nos andan sintonizando la grupera. Oye, y aquí tenemos que un mensaje, a ver qué más tenemos de este lado. Ah, no, los borró. Dice que no, que siempre no. Lo borró. Se arrepintió. A ver, ¿qué nos tenemos? Dice Cuervo, una rolita, porfa, los Nexos. Porfa, no es mi culpa. Saludos desde Tepeaca y un saludo para mi chalán, el Kevin, que ya está laborando aquí en Tepeaca. Semitas, yo sé. Dice, y si no la tiene la de Medusa, órale, la buscamos, cualquiera de las dos, ahí te la ponemos, con muchísimo gusto. ¿Qué más tenemos de este lado? Dice, buenos días, saludos para toda la raza panadera, para la panadería La Españolita, para el gringo loco, Corona, y el Ceja, si un favor, ¿quién puede echarnos la mano? Ah, desde la vez pasada andan ahí comentando que ya, pues el Willy ya se fue. Ajá. Ah, no, ese es el otro mensaje, lo estoy confundiendo. Ok, dice, ¿pueden echarme la mano? La de Willy, la que ya se fue, la rolita. Ah, como, a ver, espérate. Ya me enredaron. Dice, un favor, ¿quién puede echarnos la mano? El Willy ya se fue. Ah, sí es el mismo, ya ves, sí es el mismo. Ya se fue el Willy, ya andan buscando a ver quién les echa la mano. Y aparte nos piden la rolita de mesera, la mesera de los Tigres del Norte. Ok, va. Pero bueno, aquí el compa está pidiendo a quién les eche la mano, porque el Willy ya se fue. ¿Para dónde no se fue? No sé dónde se fue, pero bueno, ya se huyó el Willy. ¿Quién más tenemos de este lado? Nos vamos con los últimos mensajes. Saludos para todos los panaderos de la Gran Bodega. Dice, por favor, con la canción de Grupo Firme y Karim León, te pido que vuelvas. Órale, va, con gusto. El último mensaje, nos vamos con más música a través de la mera mera, la grupera 89.3. ¿Quién más tenemos de este lado? ¿Quién nos saluda? Buenos días.
3: Hola, mi cuervito, buenos días.
0: ¿Qué onda?
3: Podrás complacer con una rolita.
0: Sí.
3: Ya que andamos aquí ruleteándole a la chuleta.
0: Eso.
3: A ver si me puedes poner la de la escuelita de banda Los Recoditos.
0: Ok.
3: Un abrazo, carnalito.
0: Un abrazo de vuelta, mi hermano. Saludos y bendiciones. Igual, con mucho cuidado, donde quiera que vayas. Donde quiera que se encuentren, con mucho cuidado. ¿Sale? Pues nos vamos con más música. Ya la 1:27 a través de la mera, la grupera 89.3. Te voy a dejar con este rolón, oye.
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0: Gillo Salate con este gran tema de Manos de Tijera aquí en la Grupera 89.3. Yo soy el Cuervo contigo hasta las 6 en este rico dominguito. No le cambies, sube a tu radio. Buenos días, Puebla.

0: lo que acabas de escuchar, Los Recoditos con la Escuelita, sonando aquí en la Grupera 89.3. Oye, nos vamos con los últimos mensajes para completar esta hora. Vamos a ver quién se está reportando. Dice, Cuervo, excelente turno, por favor, una rolita de Mi Banda El Mexicano, El Calor, o una de Los Tigres del Norte, la de Tres Veces Mojado. Saludos desde la panadería Díaz, ubicados acá en San Baltasar, Campeche. Saludos y bendiciones. Mira, de Tigres del Norte ya pasamos, pero con gusto te complazco con la canción de Mi Banda El Mexicano, El Calor, que creo que se llama La Chela, ¿no? Sí, es La Chela, sí, no mal recuerdo. Sale, ¿quién más tenemos de este lado? Tenemos nota de voz. ¿Quién más está reportando? Hola, buenos días, La Grupera.
1: Hola, Cuervo, buenos días.
0: Hola.
1: ¿Puedes poner de La Muchacha Encantadora de los Vallenatos?
0: Ok.
1: En caso de que no la tuvieras, la de Cómplice de Joan Sebastián. Con saludos para ti, ya sabes, como siempre. Para mi buen Panther, para José, que hoy le tocó trabajar, para mi buen Fechote, para Liz, para Chío, para Don Diablo, para el Bombalú, para quien más, pues para todos los que se me olvidaron y los que están trabajando también, nos están acompañando, para Don Luigi, también, para el buen Alex, para todos, ¿va? Gracias.
0: Gracias a ti por reportarte, con muchísimo gusto, pues te voy a dejar con Mi Banda El Mexicano, esto se llama La Chela, aquí en la Grupera 89.3, ¡suéltala, Cuervo! Contigo hasta las 6 de la mañana, ¡súbale!

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0: Ya a las 2 de la mañana con 23 minutos, aquí en la Grupera 89.3, te sigo acompañando con muchísimo gusto el Cuervo hasta las 6 de la mañana. Y seguimos complaciendo a toda la banda, oye, la banda de desvelados que se encuentra laborando, o bien, si te encuentras en la comodidad de tu casa, tranquilo, tranquila, escuchando la Grupera, bueno, pues también te acompaño con muchísimo gusto. Y nos vamos a los mensajes, vamos a ver quién nos está saludando, quién se reporta, cuántas complacencias, cuántos saluditos tenemos de este lado al 22-21-23-45-99, al 22-12-66-47-80. Vamos a ver quién se está reportando con el cuervillo, vamos a ver quién tenemos de este lado. Tenemos nota de voz y nos vamos a rápidamente a escucharlo. Vamos a ver quién tenemos de este lado, Hola, ¿quién tenemos de este lado? Buenos días, la Grupera.
1: Cuervo, buenos días.
0: ¿Qué onda? Buenos días.
1: La canción de la del Bebeto, la de Ya no somos ni seremos, para los que estamos trabajando todavía. Gracias.
0: Saludos y bendiciones, mi hermano. Ya no somos ni seremos del Bebeto. Pero ese es de Cristian Nodal, mi hermano, ¿no? Que de hecho hay una del Bebeto que se llama Seremos, pero si no, si tú la buscas la de Ya no somos ni seremos, es de Cristian Nodal, entonces... Ya no sé en qué te pongo, si esa o la de Seremos del Bebeto. Bueno, te pongo la de Ya no somos y seremos de Cristian Nodal. Si no, mándame mensajito, a ver cuál de las dos, mi hermano. Sí, porque Ya no somos y seremos la canta Cristian Nodal. Sale, a ver, ¿quién más tenemos de este lado? ¿Quién más nos anda saludando? Acá. Buenos días, ay, aquí ya lo borraron otra vez. Andan muy indecisos, muchachos, ¿qué pasó? Sale, tenemos de este lado, dice, buenas madrugadas, mi querísimo cuervillo. Aquí escuchándote con muchísimo gusto, que tengas un excelente turno. Muchas gracias, mi hermano. Dice, y un saludo para todos los que escuchan en esta madrugada. Dice, por favor, ¿me podrías complacer con una rolita, por favor? La de Eres mi sueño, de Septeto Carey, ok, con muchísimo gusto. Muchas gracias, Cuervito, y aquí te seguimos acompañando. Eso es todo, muy bien, muchas gracias. Con gusto, ahorita la programamos. Sale, tenemos más audios, tenemos más complacencias. No, tenemos mensajes. Dice, Cuervillos, y saludos para el Cachito, el Kiko, el Tello, el Rubio, Pato Lucas, el Karateco, también para el DJ Drupi, para la familia Peluche de la panadería El Boli. Dice, y para la princesa del sur, de parte del maestro Panchito y su sonido sensación Pacheli, desde la panadería El Bombón. Dice, por favor, una rolita, la de Te esperaré, de Claudio Morán. Gracias, Cuervo. No, hombre, gracias a ti por reportarte. Tenemos audio, ahora sí tenemos audio. ¿Quién tenemos de este lado? A ver, hola, buenos días, la Grupera. ¿Quién se reporta? Hola.
2: Buenas noches, mi Cuervo. ¿Me puedes poner la canción de Romero Santos?
0: Ok, ¿cuál?
2: ¿Qué más? ¿Cómo se llama? La canción de Romero Santos, una propuesta indecorosa.
0: Ok.
2: Para todos que nos escuchas, te esperamos aquí en Misión de San Francisco y que tengas un bonito turno.
0: Gracias, mi hermano, con muchísimo gusto. La propuesta indecorosa de Romero Santos. Órale, va, la estamos programando con muchísimo gusto. Sale, ¿quién más tenemos de este lado? Dice Cuervillo. Por favor, unos saludos para la familia. Mi chihua Luna. Que está al pie del cañón disfrutando de tu programación. Muchas gracias. Dice, por favor, puedes poner la salsita de Busca por Dentro de Grupo Enche. Ok, con muchísimo gusto. Saludos y bendiciones. Gracias por reportarse. A ver, ¿qué más tenemos de este lado? Hay varios mensajitos. A ver, dice Alex, buen día. Saludos para todos los que escuchan La Grupera. Dice, contigo. La 89.3, la primera del cuadrante. Saludos para la señora Aguilera y familia. Para Chío de parte mía. Y un abrazo para Robert. Saludos a Chío la Risueña y a Liz. También saludos para los Quintero Fernández, a los Palma Cruz, a Yadi y Ricardo en San Ramón, a Jan en Misiones. También saludos para Ale, para Luigi, para Richard, a Juanito, a Mau y a Micuñis en Chachapa. John, saludos a todos. Dice, saludos a todos. A Jesse Yes, por la gran bodega de la. Gran Bodega Santa Mago, ok. Saludos a la hermosa de la Humboldt, a Dulce por el Mercado Morelos y para todo Puebla. Mi canalito manda saludos para todo Puebla. Dice, porfa, ponle a Soledad una de Juanga, la de Querida. Órale, va, qué buena rola, con muchísimo gusto. Ahorita la ponemos, ahorita la programamos, ¿sale? Con muchísimo gusto, a través de la mera mera, la Grupera 89.3. ¿Nos vamos con la última? Vale, nos vamos con el último mensajito. Vamos a ver quién más tenemos de este lado. Dice, buen turno, mi cuerpito. Dice, por favor, una rolita, sería la de Magia en tus besos de Grupo Niche. Ay, pero ya nos pidieron algo de Grupo Niche, oye. pero te la cambalechó por otra. Y saludos para los espartanos de la 15 de septiembre, para Sebas, ahora que nos tocó trabajar de solitos. Oye, el chalán se fue de borrachales, jajico, mano, qué envidia de la buena, ¿eh? Saludos para todos los panaderos de la Reforma Sur, para Kiko, para Rafita, para los famosos peluches, y para Pacheli, DJ Grupi, para el DJ de la Libertad, para el Tello, perdón, de la Libertad, y dice, gracias, Cuervito, con muchísimo gusto, ahí está. Sale, pues nos vamos con más música, te dejo con Septeto Carey, con Tú eres mi sueño, sonando aquí en la Grupera 89.3. No le cambies, suéltala, Cuervo. ¡Ah, qué borrica salsa, jicomano! En este dominguito 24 de mayo, el Cuervo contigo hasta las 6 de la mañana. No le cambies. Súbela a tu radio.

Ya a las 2 de la mañana con 53 minutos a través de la mera mera. La Grupera 89.3. Oye, lo que acabo de escuchar, esta joya de canción a cargo de Juan Gabriel, esta canción de Querida, qué bonita canción. Y mira, qué manera de cerrar esta hora de complacencias en el Cambalache aquí en la Grupera para toda la banda de Desvelados, porque acá de este lado se está reportando mi queridísimo Chavita, que me imagino que anda chambeándole. Sí, pues si me manda mensajes porque anda chambeándole, Chavita, mi hermano. Cuídate mucho, donde quiera que estés, te mando un abrazo, cuídate, que tengas muchos viajes, para todos mis amigos que andan atrás del volante, que tengan muchos viajes, y cuídense mucho, mucha precaución. Ya a las 2:54, aquí mi queridísimo Chavita nos está pidiendo la canción de Gotas de Fuego de José José. Dice, ponte la de José José, Cuervito, por favor, o una que te guste. No importa, mi queridísimo Chava, es José José, no importa, de príncipe de canción, lo que tú quieras, mi hermano, suéltala, Cuervo. De Juan Gabriel nos saltamos al príncipe de la canción. Te digo, es por eso que nos gusta esta parte del Cambalache. Qué buenas canciones de grandes exponentes de la música. 2:55, no le cambies. El Cuervo contigo hasta las 6 de la mañana en la Grupera 89.3.

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0: Ya a las 3 de la mañana con 23 minutos, seguimos con toda la actitud al 1000%. Damas y caballeros, a través de la Grupera 89.3, en esta rica velada de dominguito, sigo acompañándote con muchísimo gusto en este cambalache. Tú ya sabes, pídemelo y te la mando con muchísimo gusto. Solamente repórtate al 22-12-66-47-80 o al 22-21-23-45-99. Y nos vamos con la siguiente tanda de mensajitos. Vamos a ver quién se está reportando, quién nos está saludando y quién manda saluditos también. A ver, dice de este lado, dice, ¿qué tal, carnalito? Dice, saludos para el maestro de maestro Sensación Pacelli, a la familia Peluche, dice, a mi novio el Rafita de la panadería El Boli, al Paquito Junior, para mi cuñado Yair, al Tello de la panadería San Gabriel, al Cachito, a Kiko, a los tres Astorga, también para el compadre Cochambre, alias el devorador de masas. ¡Ay, hijo mano! Mejor conocido como el Drupi, el Chiripiorca, saludos. Y saludos también para el Karateka, para el Mino, el Wallace, y para toda la banda panadera de parte del Conan. De parte de Conan, dice, por favor, puedes poner la canción, pero la recuerdo del señor Pancho Barraza y los Superlamas. Ok, va, con muchísimo gusto. Y nos vamos con más mensajes. A ver, vamos a ver quién tenemos de este lado, quién nos anda saludando en este dominguito. A ver, hola, hola, la Grupera 89.3, ¿quién se reporta? Hola, hola.
1: Robert, saludos, Sacho.
2: Buenos días. Cuervo, ponme una rolita de los Primos MX, ¿no? La de mi bello ángel.
0: Mi bello ángel, órale, va.
2: Saludos en especial para toda la banda que te escucha en la Ampliación Minerales.
0: Saludos.
2: Siempre en el Club de los Desvelados.
0: Eso.
2: Me recupera la mera mera y con Paco Cuervo la mejor.
0: Gracias, mi hermano.
2: Y un saludo para todos los franceseros de la panadería La Cocota. Un saludo para todos los que andan en chinga haciendo tortas.
0: Saludos y bendiciones. Ahí están los saluditos. Ahí está para todos los que están haciendo tortas. Saludos. A ver, ¿quién más tenemos de este lado? A ver, tenemos varios mensajes. Dice, hola, Cuervito, excelente madrugada. ¿Me podrías complacer con la canción de Alfredo Olivas, El Zoológico? Si es que no la has puesto. No la hemos puesto. Ahorita la ponemos. Claro, con muchísimo gusto. A ver, ¿tenemos más mensajes? Sí. Dice, oye, ya ni escuché ese día mi canción y las crónicas porque me quedé bien dormida. ¿Cómo? ¿Cómo? Dice, un saludo también para mi esposito Chris, que aquí andamos escuchando la Grupera todos los días desde que nos cortaron el internet. O sea que si tiene internet, ¿no escuchan la Grupera o cómo? A ver, ¿cómo está eso? Dice, y si no puedes poner la canción de la de Triste de Enrique Bunbury. No, pero de Enrique Bunbury te la debo. Esa sí te la debo. Esa no la tenemos en nuestro catálogo. Enrique Bunbury, no, te pongo la canción de Alfredo Olivas, la del Zoológico. Esa sí la tenemos. A ver, últimos mensajes. Dice, buenos días, Cuervo. Unos saludos especialmente para ti. Muchas gracias. Dice, también saludos para mi hermano, los perros del mal, el Frijoles, los de la Central de Abasto. Saludos también a mis amigos de la Central de Abasto, los de Ocotlán y toda la banda panadera que estamos escuchando aquí en la Panadería Zamora. Una rolita, porfas. Ok, ¿cuál? Dice, la de Dame un beso y dime adiós. Órale. Último mensaje. Ah, mira, aquí nos cambiaron la canción porque, bueno, no la podemos repetir, la canción de Grupo Niche, pero nos están cambiando aquí la canción. Dice, sería entonces la de Siguiendo Tus Pasos, baby, de Grupo G. Dice, porfa, Cuervito. Órale, va. Con gusto. Dale, pues te sigo acompañando con muchísimo gusto, sigo esperando sus mensajes aquí en cabina, con muchísimo gusto, su amigo Cuervo contigo hasta las 6 de la mañana y te voy a dejar con este gran tema del señor Pancho Barraza que nos las pidieron con los Superlamas, en colaboración de Superlamas, esto se llama Pero La Recuerdo, en la Grupera 89.3, no le cambies, estás en la Grupera 89.3.

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0: está lo que acabas de escuchar, fue Grupo G con este gran tema que se llama He Seguido Tus Pasos, Baby. He Seguido Tus Pasos, Baby. Y nos vamos con más mensajes para completar esta hora, lo que resta de esta hora. En estos momentos nos marca el reloj 3:45, 15 minutitos nos separan de las 4 de la mañana y nos vamos a ver quién se está reportando de acá de este lado. Tenemos nota de voz, tenemos alguien que nos está saludando de este lado. Hola, ¿quién se reporta en esta mañanita de domingo? Buenos días.
1: Hola, hola, Alexito, ¿cómo andamos?
0: Ese compa Juanillo.
1: Aquí saludando de Santa Rosa. Ok, saludos para ti, para Dulce, para Chío, para Liz, para Charo, para Lupita, para Mari, para todas las muchachonas que están en sintonía y trabajando también más bien, y Albetío, Luigi, Alejandro, J. Panther, Joe, los perros del mar, Goku, el Panchillo Chuponcillo, Richard, Don Diablo, J. Panther, y todos están en este momento, ok, laborando, y gracias, bendiciones, feliz dominguito, amigo. Bueno, gracias. Uno de huichol, hay que huicholear, ok. Gracias, amigo. Bendiciones. Se cuida. Excelente programación como cada noche. Y que tenga un feliz domingo también, ¿ok? Bendiciones. Cuida.
0: Ese compa Juanillo, muchas gracias por reportarte. Claro que sí, con muchísimo gusto. Claro, claro que sí. Oye, a ver, dice algo de huichole musical. Hay que huicholear, ¿ok? Vamos a ver qué igual tenemos de este lado. Sale más mensajes de este lado. Dice: hola, Cuervo, Cuervillo. Muy buenos días. Saludos para todos sus radioescuchas, los que escuchan la grupera 89.3. Por favor, puedes poner la canción de Oasis de Amor. Dice: no recuerdo quién la canta, pero se llama Oasis del Amor. Ah, sí, obviamente es un temazo, sí. La toca, bueno, más bien la interpreta Simba Musical. Qué buena canción, claro que sí, ya tiene rato que no escuchamos esa rola. Y a ver, ¿quién más tenemos? Dice: ¿qué onda, Alex? ¿Cómo estás? Buenos días, excelente turno, muchas gracias. Dice: por favor, ¿puedes poner la canción de Botella Tras Botella de Jeremx con Cristian Nodal? ¡Órale, va! Con muchísimo gusto. Pues mientras tanto, nos vamos con estos temas, con estas rolas a través de la mera mera, la Grupera 89.3. Como bien dice el Juanillo, el compa Juanillo, hay que huicholear. Te voy a dejar con este tema que se llama Linda en la Grupera 89.3. No le cambies. Buenos días. Sigo contigo hasta las 6.

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1: Lo que acabas de escuchar, Huichol Musical, eso que se llama Linda, para mi compa Juanillo, que lo mandamos directito y sin escalas hasta Washington DC. Dice, hay que huicholear, cuervo. Te voy a dejar con esta canción, pero sin antes mandar saludos a todos mis amigos que nos andan escuchando allí en Tehuacán, porque acá mira, están reportando, dice, saludos desde Tehuacán, mi cuervo, saludos y bendiciones, mis hermanos, allí en Tehuacán, qué chulado, oye. Y nos vamos con más música a través de la mera mera de la Corporación 89.3, oye, ese gran tema de Cima Musical, Oasis de Amor, súbele este rolón, porque este rolón me lo pongo en las axilas, cuervo.
2: Y sigue la cumbia.
1: No le cambie, estás en la Grupera 89.3. Yo soy el Cuervo, contigo hasta las 6 en este rico dominguito.

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0: no la dejes ir, para que no tengas que dedicarle una canción como esta. Paz.
1: Por favor, saludos a Tienda 24 Horas San Pedro. Por favor, la melodía del Comando del Papel Cambió. Estamos en casa, mañana entramos a trabajar hasta las 10, salimos hasta las 8 de la noche. Lo feliz es escuchar la mera mera, la grupera 89.3. Tu servidor, Adrián, aquí en San Pedro Cholula.
2: Gracias, mi querísimo Adrián, muchas gracias. Complacido, mi hermano, súbele, que ya está tu rola en la grupera 89.3. Buenos días, saludos hasta San Pedro Cholula.

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Ya a las 4:25, nos vamos con esto que se llama Me Llamo Raquel, a cargo de Banda Machos, que nos las piden acá de este lado. Dice Cuervo, por favor, échate la canción de Banda Machos, Me Llamo Raquel. Va que va. Te sigo acompañando con muchísimo gusto, no le cambies, estás en la Grupera 89.3. ¡Súbele!

0: 4:28, te sigo acompañando con muchísimo gusto. Mando macho lo que acabas de escuchar, me llamo Raquel, oye. Gracias por continuar en sintonía de la grupera La Mera Mera, el 89.3. Oye, yo soy el Cuervo Cuervillo para todos ustedes. Te sigo acompañando hasta en punto de las 6 y sigo disfrutando este cambalache con todos ustedes. Qué buenas rolas, oye, porque sabes que esta programación no se hace posible gracias a ti. Gracias a ti que me estás escuchando allí en tu trabajo. Y nos vamos con más mensajes, vamos a ver quién se está reportando, vamos a ver qué nos está pidiendo la banda de desvelados. A ver, tenemos audio, claro que tenemos audio. A ver, vamos a ver quién tenemos. Hola, buenos días, la grupera.
1: Buenos días, mi gran amigo Cuervo.
0: Hola.
1: Un saludito para mi chalán, el Kevin. Por ahí mándale un zape porque ya está durmiendo aquí en el tablero. Una rolita, porfa, la de llorar, de los socios del ritmo.
0: Órale,
1: saludos
0: va.
1: Y bendiciones.
0: Gracias y bendiciones para ustedes también. Mira, ahí se escucha que ahí le están dando duro la masa, ¿eh? Ahí en el tablero, ¿eh? ¡Ja, hijo mano! Para que salga siempre calientito el pancito, qué rico, y es. ¡Ale! ¿Qué más tenemos? Tenemos de este lado un mensaje. Dice, hola, Cuervo, buenos días. Un favor, ¿podrás mandar unos saludos para Alejandra Ortuño? Dice, como tuvimos un percance. ¿Cómo está eso? Dice, y es el amor de mi vida con mis gordos y por eso le pido mil disculpas. Y de paso hoy, chécate. Y de paso hoy le voy a pedir que si quiere casarse conmigo por lo civil, hijo mano. Va a ver Bodorrio. Dice, porque en verdad la amo. Y dice, por favor, ahí te encargo, mi querísimo Cuervo, que me pongas una canción que creas que coincida con lo que va a pasar hoy, con lo que le voy a pedir. Gracias. No, hombre, claro que sí. No, hombre, pues le vamos a poner la canción. ¿Cuál será buena? A ver, la de Par de Anillos. Va. De Viento y Sol, ¿no? ¿Te parece? ¿Te late? Órale, va. Hijo mano, muchas felicidades. Oye, va a haber bodorrio. Ahí nos invitan, por favor. Muchas felicidades. Larga vida a los novios. Enhorabuena. Tuvimos la exclusiva, ¿eh? Qué buena onda. Dale, aquí nos tenemos de este lado. Dice, amigo, buenas noches. Mi querísimo amigo Cuervo dice, por favor, saludos para los palestinos que vamos escuchándote en el camino a la central de Abastos. Gracias, amigo. No, hombre, gracias a ti, que lleguen con bien. Y saludos, por favor, claro que sí, a todos mis amigos, a toda la banda que nos anda sintonizando allá en la central de Abastos. Último mensaje, nos vamos con más música. Dice, ¿qué onda, Cuervo? Por favor, ¿puedes ponerme la rola de Otros Mundos de Mariachi CHG? Porfa, órale, va, la buscamos. Ya sabes que si la tengo, te la mando. Sin excusa ni pretexto, con muchísimo gusto. Dice, escucha la letra, muy buena rola, gracias y buen turno. Órale, va, la buscamos, ¿sale? Dale, pues vámonos con más música. Ya marca el reloj 4:31. 4:31. Y te voy a dejar con esta rola de los socios del ritmo. Esto se llama Llorar. A través de la mera mera, la grupera 89.3. Te saluda, te complace tu amigo, tu compita, el Cuervo. Sí.
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0: No le cambies. 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

Ya a las 4:41 a través de la Grupera 89.3. Vámonos con más mensajes para completar esta hora, porque de este lado, ¿quién se reporta? Tenemos mensajito, dice: buenas noches, Cuervo, por favor, saludos a mi esposa Connie, y por favor pone la canción de Ya Borracho. Gracias. Ok, con muchísimo gusto, saludos a Connie, y ahorita le ponemos esa canción de Ya Borracho. ¿Quién tenemos de este lado? Dice: ¿qué onda, Cuervo? ¿Cómo estás? Muy buenos días, saludos a toda la banda de Desvelados, al Cambalache Crew, y por favor, ponnos la canción. Queremos escuchar la canción de Por Tu Amor, pero no sé si la tengas en versión acústica. Sí, claro que la tenemos, con muchísimo gusto. A ver, dice Cuervo, ¿cómo estás? Buenos días, saludos a todos los redescuchas y los que escuchan la primera de primeras, la Grupera. Muchas gracias. Dice, por favor, ponme la canción de Ayer Pedí, de Víctor García. Ok, con muchísimo gusto. Sale el último mensaje, nos vamos con este mensaje. Dice: ¿qué onda, Cuervillo? ¿Cómo estás? Buenos días, por favor, solamente queremos escuchar la canción de ¿cuál de? A ver, es que está escribiendo. una de Pepe Aguilar, dice. Ok, la de Pepe Aguilar, la de Por Mujeres Como Tú. Ok, va, Por Mujeres Como Tú, acaba de llegar el mensaje, con muchísimo gusto, y nos vamos con más música a través de la mera mera, la Grupera 89.3. No le cambies, 4:43, te dejo con Ya Borracho. Esto es Con La Herencia. ¡Vámonos!

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Lo que acabas de escuchar fue Pepe Aguilar, oye, con este gran tema de Por Mujeres Como Tú, sonando aquí en la Grupera 89.3, y nos vamos rápidamente con esta complacencia que dice, por favor, Cuervo, échate la canción de Luis Ángel el Flaco, la de ¿Qué se siente? ¡Órale, va! Complacido, mi hermano, súbele, yo soy el Cuervo, contigo hasta las 6, buenos días, Puebla, súbele.

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0: carnalito. Oye, ¿me puedes complacer con la canción, la de Te Necesito, de verla más, por favor? Gracias, gracias, carnal. Un abrazo.
1: Gracias a ti, mi hermano. Complacido, mi hermano. Te dejo con este rolón de los Super Lamas. Sus Super Lamas. Te Necesito.

Ahí está lo que acabas de escuchar, fue los Superlamas. Oye, con este gran tema, te necesito. Sonando a las 5:34 y nos vamos con más mensajes, porque los mensajes todavía se hacen presente a esta hora en Desvelados en el Cambalacho. Y saludos a todos mis amigos que siguen laborando, que les siga haciendo leve. Y nos vamos con estos mensajes. Dice de este lado: hola, Cuervo, ¿cómo estás? Muy buenos días. Oye, por favor, ¿puedes ponerme La Gata Bajo la Lluvia, pero con Grupo Brindis? Perfecto, buena elección. Con muchísimo gusto, mi hermano. Saludos y bendiciones. Gracias, igualmente. ¿Quién tenemos de este lado? 5:35. Dice: Cuervo, ¿cómo estás? Muy buenos días. Por favor, puedes mandarnos la canción de Joan Sebastián. Te seguimos acompañando hasta las 6:00 a.m. Muchas gracias. Dice: saludos y bendiciones también. De vuelta, gracias y saludos también. Ah, también tenemos más mensajes. Dice de este lado: dice, ah, aquí nos están pidiendo la de Amor Regresa de los Askis. Perfecto, va, la programamos. Dice: ¿qué onda, Cuervo? ¿Cómo estás? Muy buenos días. Oye, por favor, puedes mandarnos la canción de Expulsados Paraíso. Y manda saludos para todos los amigos panaderos que andan dándole duro a la chamba y los que andan repartiendo semitas. ¡Ah! Con muchísimo gusto, claro que sí. Ahí está, Expulsado de Paraíso, de José Manuel Figueroa. Ah, ok, vale, con gusto, con gusto. Pues vámonos con más música. Damas y caballeros, te voy a dejar con este rolón. Tú ya lo conoces. A cargo de Grupo Brindis, el grupo que le canta al amor. Eso se llama La Gata Bajo la Lluvia. Sonando a las 5:36, ya estamos casi en la recta final, pero te sigo acompañando con mucho gusto. Yo soy El Cuervo, en el Grupero 89.3.

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1: Cinco treinta y nueve.

0: Ya solamente 14 minutitos nos separan de las 6 de la mañana. A través de la grupera 89.3 ya estamos en la recta final y nos vamos con los últimos mensajes de WhatsApp. Vamos a ver cuánta banda se está reportando ya en los últimos minutos de complacencias. Vamos a ver a quién nos da tiempo, a quién nos da tiempo de complacer. A ver, dice este lado, dice, buenos días, Cuervito, por favor, una rolita. La de Caballero, aquí te escuchamos en Malaquita, la Bella, allá en el sur de la ciudad. Muchas gracias, saludos y bendiciones, y saludos, buen día. Ok, la de Caballero, de Alejandro Fernández. Sale, tenemos audio, vamos a ver quién se está reportando, quién nos está saludando. Buenos días, la grupera. ¿Quién se reporta? Buenos días.
1: Por favor, una canción que lo tengo.
0: ¿Cómo?
1: Por favor, una canción que lo tengo.
0: Ay, brother, no te entiendo, brother. No le entendí. ¿Qué? ¿Cómo? A ver, va de nuevo, a ver, ¿cómo?
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0: Una canción, brother, no te entiendo, perdóname la vida, oye. No le entiendo. Sale, ¿quién nos está reportando? Dice, Cuervo, ¿cómo estás? Buenos días. Antes de que te vaya, espero que me dé tiempo. Puedes ponerme la canción de Joan Sebastián, la de Rumores. Órale, va. Mira, acabamos de escuchar el hijo, ahora vamos con el papá. Dale, ¿quién más tenemos de este lado? Dice, Cuervo, por favor, échanos la canción de El Sheriff de Chocolate, de Bronco. Ya tenía rato que no escuchamos esa canción, esa rola. ¡Órale! Dale, y tenemos otro. Nos vamos con el último mensaje. Y yo creo que con este ya cerramos, ¿no? Las complacencias de este día, dominguito. Sale, ¿qué dice este lado? Dice, por favor, Cuervo, muy buenos días, aquí escuchándote y acompañándote a las 6 de la mañana. Por favor, si te da tiempo, la de la firma, buena suerte. Órale, va, si nos da tiempo, con muchísimo gusto. Pues vámonos con más música antes de que nos gane el tiempo. Te voy a dejar con el Caballero, de Alejandro Fernández, sonando la grupera 89.3. Yo soy el Cuervo. Un par de rolitas y yo paso a despedirme. Sigues aquí en Desvelados, en la grupera 89.3. Yo soy el Cuervo. Cuervito, cuervito, cuervito, cuervito.

está lo que acabas de escuchar. Fue el Grupo Bronco con Sheriff de Chocolate sonando aquí en la Grupera 89.3. Damas y caballeros, ya ha llegado el momento de despedirme, pero nos vamos con el último mensaje de saluditos. Porque ya tenemos completas las complacencias. Dice este lado, buenos días, mi cuervo. Dice, por favor, puedes mandar saludos para los de la chica, ¿cómo? Saludos para los de la chica de la Capo. De la Capo, me quiero pensar, de la Capo, ok, es que dice Capo. Dice, para el chaparro, el enamorado, para el maestro Oscar, y para su chalán, y el animal que anda en la central de Abasto. Gracias, mi cuervo, que Dios te bendiga, muchas gracias, igualmente, pues yo con este mensaje de saluditos, yo me despido, muchas gracias por haberme acompañado, yo soy el cuervo, y si Dios lo permite, no permito otra cosa, nos escuchamos, nos acompañamos nuevamente hasta el próximo viernes, para, ya sabes, complacer a toda la banda en Desvelados en el Cambalache. Te voy a dejar con Joan Sebastián, esto que ya escuchamos de fondo. Rumores, qué buena rola. Cuídense mucho, que tengan un excelente y bendecido dominguito familiar. Sea lo que sea que hagas, cuáles sean tus planes, que Diosito te bendiga. Cuídense mucho, los quiero muchísimo, mi gente. Se quedan con la gran programación de la Grupera 89.3. 5:55 minutos, no le cambies. Quédate en la Grupera. Buenos días, vámonos.

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0: Muy buenos días, ¿cómo estamos? Excelente mañana, muy pero muy buenos días a través de la mera mera, la grupera 89.3, exactamente. Un gusto y un placer para mí saludarte y acompañarte en esta mañana, hoy domingo 24 de mayo de este 2026. Ya andamos por acá, mira nada más. Hoy tocó temprano en domingo. De aquí hasta el mediodía te voy a estar acompañando en este rico domingo, por supuesto. Domingo tranquilo para toda la banda que en estos momentos, a lo mejor, la banda de desvelados que precisamente pues ya se va a descansar. Ya va a salir hoy bien, ya está en estos momentos ya saliendo, ya se dirige a casa, al descanso. Después de su jornada de noche, madrugada, bueno, que tengan un excelente regreso a casa, que lleguen con bien, a descansar y a disfrutar su domingo. Y por supuesto, para ti que estás iniciando tus actividades en este día, que a lo mejor ya desde tempranito también andas bien activo en esta mañana, excelente, excelente domingo para todos los que a lo mejor ya andan también laborando, ya andan preparándose, ya andan llegando al tianguis, ya andan llegando al mercado, a la central de abastos, a toda la banda que en estos momentos ya están laborando. Excelente domingo para todos ustedes a través de la mera mera, la grupera 89.3, que sea un día bastante bendecido, bastante productivo, a echarle todas las ganas del mundo. Y por supuesto, a no despegarse de la mera mera en la grupera 89.3. Las formas de contacto ya las conoces para que vayas reportándote en este día, en esta mañana, a través de WhatsApp, para que vayas mandando tu saludo, tu felicitación. Así que repórtate, ya sabes, a través de WhatsApp 22 21 23 45 99, y también 22 12 66 47 80, 22 21 23 45 99, 22 12 66 47 80, los mensajes a través de WhatsApp en esta mañana. Sale a toda la banda que en estos momentos, mira, ya anda circulando también, a manejar con mucha precaución, con mucho cuidado. La ciudad por el momento pues está tranquila en algunos puntos, entonces llévate la relax, con calma, a donde quiera que vayas, para que llegues con bien, sin ningún contratiempo, ¿sale? Así que vamos a pasarla bonito, vamos a tener buena música, vamos a tener cambalache, vamos a tener al son que nos toque, hombre, la vamos a pasar excelente en este rico domingo. Mientras tanto, vámonos con música, aquí en la mera mera, la grupera 89.3, por acá, quien ya se anda reportando en esta mañana, de volada. Buenos días, por acá, hola, hola.
1: Hola, hola, mi bienadito hermoso, excelente día para ti, todos los radioescuchas del 89.3. Buenos unos días. Saludos para el señor Jesús del Mercado Hidalgo, el buen Richard Amarichuy, el Sergio, el vecino, la bandita panadera. Ajá. Y del otro lado del charco, la Chío, el René, Juanito, y ya sabes, para el mercado de abastos, para la Dulce Benito. Sí. Para todos, a ver si les puedes dedicar la de la boda del Huitlacoche.
0: Órale.
1: Ya sabes, besitos y bendiciones de Angie, mi corazón, aquí estaremos acompañándote.
0: Órale, va que va, para que despierte bien sabroso, cómo no, de una vez. Ahí le mandamos saludos a la banda de L, Mercado Hidalgo. Que ya andan laborando como debe de ser, escuchando la grupera.
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0: Órale, para que bajen los tamales.

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las 6:26. Ahí escuchaste la mujer del pelotero, los alameños. Repórtate, manda tu mensaje. ¿Quién anda despierto en esta mañana de domingo? A reportarse a través del WhatsApp. Buenos días.

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son las 6 de la mañana con 32 minutos. Ahí escuchaste Carbón y Medio, el Grupo Firme. Buenos días. Continuamos con más música, por supuesto. En esta excelente mañana, a través de la Mera Mera, en la Grupo 89.3. Buenos días. La banda que en estos momentos ya anda laborando, preparándose a lo mejor ahí en el puesto de carnitas, en la barbacha, en la barbacoa. Y anda poniéndose, viene pilas, echándole ganas como debe de ser, ¿verdad? Desde temprano ya, prendiéndole ahí al caso para el, por favor, así que para la banda que se levanta temprano para ir a desayunar al mercado, al tianguis, ¿no? Así que bueno, les mandamos saludos a todos los amigos que andan ahí ya laborando. A la banda tamalera también, a la banda tamalera que ya empieza a circular, que ya empieza a moverse en la ciudad. Así que bueno, les mandamos saludos a toda la banda que anda ya chambeando como debe de ser. Así que repórtate, mándame tu mensaje, mándame tu WhatsApp. 2212-664780, 2221-234599. Repórtate, mándame tu mensaje, dime si ya estás chambeando, estás en casita, hoy te toca descansar, estás a lo mejor ya barriendo ahí la banqueta, estás ya trabajando, vas despertando apenas, desayunando. Así que bueno, para todos ustedes, repórtate de qué punto de la ciudad nos estás escuchando. Nos dice Venado, buenos días, porfa. La canción de No es el fin del mundo de Emilio Navaira, gracias. Órale, va que va, la mandamos con gusto. A los que se salen a lo mejor a correr, a hacer ejercicio, o si no, como mi querida Angie, a correr atrás del carro de los tamales, aunque sean. A correr atrás del tamalero. Ese es un buen ejercicio, ¿no? Sí, antes de echarte tu tamalito, pues te echas una carrerita, ¿no? Lo que te vas a echar en el tamal de calorías, primero las corres, aunque sea alcances al tamalero a la esquina, y ahora sí ya llegas ahí con el tamalero, ya pides tu tamalito, ¿no? Tu guajolota de rajas, de mole, de verde, ¿no? De lo que se te antoje, pero eso sí, antes ya te echaste tu carrerita. Ya hiciste tu ejercicio del día. Así que bueno, mi querida Añi, que ahorita va a ver a dónde corre, si al gimnasio o mejor atrás del tamalero. Ya son las 6:35. Aquí en la Mera Mera, en la Grupo 89.3. Buenos días. Repórtate, manda tu WhatsApp. Es Emilio Navaira.

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1: Diez minutos y nos daña a las 7 de la mañana y escuchaste a la madre de todas las bandas, la banda El Recodo de Don Cruz Lizárraga con en la cama de piedra. Buenos días, hola, hola.
2: Para la cocinera Jazz, que desde muy tempranita está escuchándote y está trabajando en la cocina, bendición.
1: Vámonos, mira.
2: En San Juan es Aquisicla, por favor, a ver si hay una canción que le puedas dedicar.
1: ¿Cuál le mandamos? ¿Cuál le mandamos? Hay muchas canciones, ¿cuál le ponemos? A Jazz, que anda trabajando ahí en la cocina, así que bueno, pues mira, desde temprano te digo, ahí en las cocinas económicas también ya preparándose precisamente para la jornada del día de hoy, así que bueno, un abrazo para ustedes, muchas gracias por estar en sintonía. Dice por acá Venado, buenos días, para los que vienen del centro hacia la caseta, pues ya se encuentra cerrada ahí en la Atlixcáyotl, así que bueno, pues a manejar con mucha precaución. Con mucho cuidado si tú vas a salir, si vas por este rumbo, bueno, pues ve tomando ahí precaución, ve tomando, ahora sí que tomando en cuenta, ¿no?, tu ruta, porque efectivamente, pues aquí sobre la Atlixcáyotl, pues ya está cerrado. Está cerrada la circulación, así que bueno, pues a manejar con mucha precaución para que vayas ahí, pues tomando en consideración que en esta mañana, bueno, pues ahí está cerrada la circulación, ¿vale? Para los amigos que van sobre la Atlixcáyotl, se empieza a generar ya el tráfico, el asentamiento vehicular, entonces con mucho cuidado, ve checando tus rutas en esta mañana, sal con tiempo, porque bueno, pues está cerrada la circulación ya en esta mañana, ¿sale? Vámonos por acá de ese lado, buenos días, hola, ¿quién se reporta?
3: Buenos días, Venado. Buenos días. A ver si me podrías complacer con la canción del Dueño de Tu Amor con Grupo Cachimba, solamente para escucharla y motivarme. Estoy haciendo entrega de las cimitas.
1: Órale.
3: A los clientes. Saludos para los huérfanos del sur, si me están escuchando. Ajá.
1: Sí.
3: Están haciendo las semitas, atentamente el papiringo.
1: Ese papiringo y anda chambeando como debe de ser, por supuesto, la banda que anda repartiendo, la banda repartidora, que ya anda laborando en esta mañana de domingo, pues a manejar con mucha precaución también, ¿sale? Pues vámonos, órale, como dice el papiringo, para motivarse, para despertar en esta mañana. Como Dios manda, escuchando la Grupera 89.3, echándole ganas al domingo, que les vaya muy bien.
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1: Y vamos a ponerle saborcito, señoras y señores.
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1: Como debe de ser. Suéltalo.

0: minutos, 3 minutos, señal a 7. Ahí escuchaste el tema viral. El dueño de tu amor, que este tema es de toda la ola de estos temas que son creados con inteligencia artificial, sí, son creados con inteligencia artificial, que la neta hay muchos temas muy, muy padres. Ahí con la inteligencia artificial de cualquier género musical, ya hay cumbia, salsa, norteño, banda duranguense. Que mira nomás, hasta dónde llegamos ya. Lo fácil que es hacer ya un tema. Y obviamente, pues si se hace viral ahí en el TikTok, ya explotan las redes. Pero bueno, ahí estuvo. Que por cierto, los productores, los DJs que hicieron ese tema de El Dueño de Tu Amor, mis ojos no lo podían, se llaman Magic Zone Wolf. Son los creadores de ese tema. Ya obviamente, pues ya todas las demás versiones, ya cada quien quiso hacer su versión, ¿no? Todas las demás agrupaciones, pero bueno, ahí estuvo. El tema original es ese, el que acabamos de escuchar, de Zone Wolf, El Dueño de Tu Amor. Por acá de ese lado, rápidamente, ¿quién más anda reportando? Buenos días, dice Venado. Buenos días, mándale saludo para los de la espiga, de la Capu, para el Chaparro, el Enamorado, para el Maestro Oscar y su Chalán. Ahí está, saludo para la banda de la Capu, que siempre en sintonía de la mera mera, como debe de ser. Dice por acá, ya andamos empezando a trabajar acá por Apizaco. Vamos rumbo a Puebla con el primer viaje del día. Eso es todo, muy bien. Dice, llevando la chispa de la vida. Eso es todo, a manejar con mucha precaución, ¿eh? Que tengan buen camino. Por supuesto, bienvenidos. La banda de Tlaxcala, ¿dónde andan? Ahí le mandamos saludos a la banda de Apizaco. A reportarse a través del WhatsApp 2212-664780, 2221-234599, para que te reportes, para que mandes tu saludo. ¿Dónde nos andas escuchando en esta mañana de domingo? Así que repórtate. Avanzamos con más música. Ya son las 7 de la mañana en punto. Soy el Venado, te acompaño hasta las 12. Me fuiste a voltear atrás con el alma lastimada.
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1: 10 minutos después de la hora, ya son las 7:10, 7:10. Exactamente. Vámonos por acá rápidamente. ¿Quién se anda reportando? Dice Venado, buenos días. Acá desde Nueva Jersey, mira nomás, eso es todo bien. O sea, los paisanos, ahí en la Unión Americana también. En este domingo reportándose y en sintonía de la mera vera, les mando saludos que andan a lo mejor descansando, disfrutando el domingo o bien trabajando, ¿verdad? El trabajo nunca se acaba, sea el día que sea, la hora que sea y donde quiera que te encuentres. Así que bueno, a los paisanos allá en la Unión Americana que también durante toda la madrugada andan reportándose, andan pendientes, andan escuchando la Grupera 89.3. Les mandamos saludos, mira, hasta Nueva Jersey. Dice, acá andamos trabajando con toda la actitud y escuchando la programación. Dice, ya se me antojó un tamal. Hombre, mira nomás. Mira, imagínate que, bueno, pues allá creo que allá no hay como tal, como los tamaleros de acá, ¿verdad? No creo que haya, a lo mejor, y sí, en algún local establecido, algo más discretón, por así decirlo, sí puedas llegar a encontrar un tamal, ¿no? Pero no creo que ande el tamalero ahí en su triciclo, gritando, nieve, chorricos, tamales oaxaqueños, ¿verdad? No creo que ande por allá en Nueva Jersey, no creo que los dejen. Pero bueno, les mandamos saludos a todos los amigos allá en Nueva Jersey. Hombre, aparte del tamalito, un champurrado, ¿no? Así que bueno, pues se van a quedar con el antojo de la guajolota. Así que bueno, pues les mandamos saludos a todos los amigos allá en Nueva Jersey. O sea, hay que mandar un tamalero por allá. Por acá de ese lado rápidamente, buenos días, hola, ¿quién se anda reportando?
2: Hola, veladas, soy Grupera. Me podré echar saludos para San José el Aguacate.
1: Órale.
2: Mi carnal, Estilla, mi mamá Mode y mis esposas y mi abuela Concha.
1: Órale, para tu esposa, para tu esposa.
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1: Les mandamos saludos.
2: Saludos.
1: A la banda ya de San José el Aguacate. Excelente mañana. Que anda en estos momentos acompañándonos. Y mira, pues vamos a mandarle, para que se la dedique a su esposa. De los te me duermes. Ya son las 7:00 a.m. con 12 minutos. Buenos días.

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1: Y a las 7 de la mañana con 33 minutos. Buenos días, continuamos. Ahí escuchaste el tema a cargo de la arrolladora Banda Limón. Se llama Morena. Vámonos con saludos en esta mañana. Como no, con muchísimo gusto también para los amigos allá en la central de Abastos. Que andan laborando desde temprano y escuchando la grupera como todos los días, por supuesto. Excelente día, buena jornada para todos. Le mandamos saludos para Dulce, dice porfa la canción de la muchacha encantadora de los vallenatos para todos los de la central de Abastos. Para mis hijas que hoy vinieron a trabajar, según... que las llevaron a la fuerza. Les mandamos saludos. Que ahorita ellas preferían estar durmiendo y que les dicen nada. Vámonos a trabajar. Así que bueno, pues échenle ganas, disfruten su domingo. No importa, échenle ganas, mira, ahorita se pasa rápido, ¿sale? Así que bueno, les mandamos saludos para los amigos allá en la central de Abastos. Ahí están los vallenatos.
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1: Mándame tu mensaje, mándame tu WhatsApp, pídeme tu rola. ¿Dónde nos andas escuchando?

0: solamente 10 minutos y nos dan ya las 8 de la mañana. Ahí escuchaste lo nuevo de Pancho Barraza, se llama Que me maten las penas. Vámonos por acá de ese lado rápidamente. Buenos días, ¿quién se anda reportando en esta excelente mañana? Ya sabes, mándame tu mensaje a través del WhatsApp 2212-664780, 2221-234599. Mandamos saludos, dice Venado, buenos días. Puedes poner la canción de Thalía y Yuri, la de Todo, Todo, Todo. Saludos, escucho acá en Huamantla, Tlaxcala. Les mandamos saludos para los amigos allá en Huamantla. Excelente mañana para la banda de Tlaxcala, para la banda de Apizaco de Huamantla, de todo Tlaxcala. Les mandamos saludos, como no, con muchísimo gusto. Para acá de ese lado, dice Venado, buenos días, porfa. Aquí andamos trabajando, saludos a todos los del 24 horas. Aquí escuchando, te puedes poner una canción de Aarón y su grupo Ilusión. Mira, me parece perfecto. Algo de cumbia de Aarón y su grupo Ilusión. Con muchísimo gusto. Para despertar, como no. ¿Qué te parece? Mira, vamos a mandar una del recuerdo de Aarón y su grupo Ilusión.
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nomás, excelente tema a cargo de Aarón y su grupo Ilusión. Llora, llora mi corazón. Para los amigos allá en Huamantla, Tlaxcala, para toda la banda de Tlaxcala también, para que se reporte, ¿verdad? Como debe de ser, mándame tu mensaje, manda tu WhatsApp.

0: 3 minutos y nos dan las 8 de la mañana. Avanzamos. ¿Quién más anda reportando? Dice Venado, buenos días. Puedes poner la canción de Prefiero Partir en el Cheque Peña. Le mandamos saludos, cómo no, con muchísimo gusto. Mira nomás, Ezequiel Peña en este domingo. Una rancherita, mira. Una rancherita para este domingo a través de la Mera Mera, la Grupo 89.3. Ezequiel Peña, Prefiero Partir.
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1: Ya son las 8 de la mañana con 11 minutos, 8 con 11, continuamos. Ahí escuchaste el tema cargo de Agua Nueva y Rayito Colombiano, se llama Dime Que Sí. El sabor veracruzano con los Super Caracoles. El tema de Te Amo y el Coyote y su banda Tierra Santa. Buena rola del Coyote, ya tenía rato que no escuchábamos algo nuevo, algo rancherón del Coyote. Bueno, pues ahí está esto que se llama Te Dije. La neta, buena rola, buena propuesta que nos trae el Coyote y su banda Tierra Santa. Le mandamos saludos para Don Lucio, para Rey, para el señor Eusebio y también para Alam. ¿Quién es Alam? De parte de Angie, así dice, Alam. Le mandamos saludos a Alam. Excelente mañana. Por acá de ese lado, ¿quién se anda reportando? Buenos días, hola, hola.
2: Venado, buenos días.
1: Buenos días.
2: Aquí saludándote.
1: Gracias.
2: Si me puedes complacer con la canción Estoy a Punto para mi hija Alondra, de parte de su papá.
1: Saludos para Alondra, para su papi, para toda la familia. Les mandamos saludos. Excelente domingo. Buena rola. Estoy a punto del Gigante de América. Buenísima rola, ¿eh? Ahí en la etapa cuando se llamaban el Gigante de América, cuando tenían esa batalla, esa pelea legal por el nombre de Bronco. También sacaron buenas rolas. Ya son las 8 de la mañana con 12 minutos. Buenos días. En punto de las 9 nos vamos con más Cambalache. Y pendientes, ¿ya tienes planes para hoy domingo o no? ¿Ya tienes planes? Mándame a través de WhatsApp, dime si ya tienes planes para hoy o no, porque yo tengo regalos en un momento más, ¿eh?

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1: 8:31, 8:31. Continuamos con más música, más mensajes. Repórtate en esta mañana, pide tu rola porque vamos a tener Cambalache, ¿cómo no? Para que disfrutes tu mañana. Si ya estás desayunando en estos momentos, estás echándote un tamalito, lo que estés desayunando, un café, un pan. Buen provecho para ir cargando pilas para este día, ¿sale? Oye, y si no tienes planes para este domingo alrededor de las 2 de la tarde, que digas, híjole, la neta, hoy descanso, pero pues no sé qué hacer, tengo el día libre. Y alrededor de las 2 de la tarde no sabes a dónde ir, bueno, pendiente porque en un momento más voy a tener regalos, voy a tener unos accesos, pero en un momento te digo para dónde, ¿vale? Así que pendientes, pendientes, así que levante la mano, ¿quién dice yo? Porque hoy traigo regalo y domingo. Por acá de ese lado, vámonos, ¿quién se anda reportando? Buenos días, dice Venado, excelente día, excelente turno, saludo desde la colonia Santa Bárbara, ¿puedes poner la canción de tus mentiras de los Bukis? Claro que sí, ¿cómo no? Con muchísimo gusto lo mandamos. Dice por acá, dile a don Lucio y a su hijo que andan haciendo su casa, que se apuren a trabajar. Ahí está el saludo. Dice por acá, ¿qué onda, Venado? Buenos días, manda saludos al JJ. Que anda acá con el gordito, que es mi chalán. Saludos. Excelente mañana, buen día. Ahí para el JJ, para el gordito, para toda la banda de los Piggy Blinders. Les mandamos saludos. Excelente domingo. Ya son las 8:33. Aquí están los Bukis. Se llama Tus Mentiras. En punto de las 9 nos vamos con más Cambalache, ¿eh? Pídeme tu rola.

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1: 15 minutos y ya a las 9 de la mañana, ahí escuchaste el tema del boleto con Mike Balmori y Majestad de la Sierra. Buena rola, ¿eh? Buena versión, bastante movida para esta mañana de domingo para despertar. Perfecto, muy bien, excelente rola por acá. ¿Quién más anda reportando? Dice Venado, buenos días, saludo para Tochimilco. Acá estamos escuchando, saludo desde Nueva Jersey. Porfa, puedes poner la canción de 20 Mujeres de Negro para mi papá que está escuchando allá en Tochimilco. Gracias, de parte de Teresita y para mi padre Esteban Moranchel. Ahí está el saludo para Esteban de parte de su hija Teresita desde Nueva Jersey y él está allá en Tochimilco. La canción de 20 Mujeres de Negro, me parece perfecto, claro que sí, con muchísimo gusto. Así que empieza a reportarte, empieza a mandar tu mensaje, empieza a pedir tu rola porque nos vamos con Cambalache, ¿eh?
2: Buenos días, amigo Marco.
1: Buenos días.
2: Saludos a la tienda de 24 horas.
1: Sí.
2: Yo entro a trabajar a las 10 y salgo hasta las 8 de la noche.
1: Ah, mira, ya merito, ya merito.
2: El día del comando del papel cambió. Fuerte abrazo y bendiciones para ti y tu familia de parte de tu amigo.
1: Gracias.
2: Adrián de aquí en San Pedro Cholula.
1: Gracias, igualmente.
2: Buen día, ¿no? Pues no hay planes porque hay que irse a trabajar. Gracias a Dios todavía tenemos trabajo.
1: Eso.
2: Estamos a punto de lograr ya la pensión, pero...
1: Vámonos, mira nomás.
2: Echarle las ganas posibles.
1: Claro, que no falten. Buen día. Que no falten las ganas de seguir trabajando mientras se puede aprovechar. Y no hay planes, ¿cómo no? Pues irse a trabajar con todo el gusto del mundo, echándole ganas, bien positivos, optimistas, de que el día de hoy pues va a estar todo bien, ¿no? Así que bueno, pues ahí está. Saludos con muchísimo gusto para el buen Adrián y toda la banda de Cholula. Y ahorita lo ponemos. Vámonos por acá de ese lado, los huracanes.

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1: Escuchaste, Alfredo Ríos, el Commander, el papel cambió. Buenos días, ¿quién se anda reportando en esta excelente mañana? Así que ya lo sabes, manda tu mensaje, manda tu WhatsApp. Hola, hola.
2: Buenos días, Venado Benayux.
1: ¿Qué onda? Buenos días.
2: Es un placer con la canción Fuiste Mala de los Cumbia Kings. Buenos días, y aquí escuchándote en Tlaxcalita la Bella.
1: Saludos, gracias. Saludos, excelente mañana, mi hermano, con muchísimo gusto, claro que sí. Para todos los amigos allá en Tlaxcala, excelente domingo. La mandamos Fuiste Mala de los Cumbia e Intocable, buenísima rola. Así que repórtate porque nos vamos con Cambalache. Mándame tu mensaje, pídeme tu rola, tu saludo, felicitación. ¿Dónde nos estás escuchando? ¿Estás en casita? ¿Estás a lo mejor ya en estos momentos preparando el desayuno? Tal vez estás ya trabajando en el tianguis, en el mercado. Así que repórtate en esta mañana. Vamos a ver dónde hay tianguis hoy domingo. Domingo, ¿dónde hay tianguis? Para que la banda que a lo mejor los domingos aprovecha, pues para salir a hacer sus compras, ¿no? Aprovecha para salir a desayunar o a comer. Y dices, pues los domingos son familiares, los domingos que muchos descansan. Pues nos vamos al mercado, nos vamos al tianguis a dar la vuelta, a caminar.
3: Señor.
1: O a disfrutar del domingo. Así que hoy domingo, ¿dónde hay tianguis? A ver, la banda que anda chambeando en el tianguis, ¿a dónde les mandamos los saludos? Para que la gente vaya, para que la banda vaya por allá a dar el rol en este domingo. Por acá dice Venado, porfa, la canción de Con la Misma Moneda, por favor, gracias, saludos. La vamos mandando también, así que repórtate porque nos vamos con Cambalache a través de La Mera Mera, la Grupo 89.3. Ya son las 8:54. Aquí está primero esto que se llama Fuiste Mala. Mala, mala, mala, requete mala. Las 8:55 ya en estos momentos. Buenos días, aquí en La Mera Mera, la Grupo 89.3, soy el Venado. Pendiente porque en la siguiente hora tengo un acceso doble. ¿Para dónde? Bueno, no te despegues para saber.

¿Y qué te parece en esta mañana de domingo para ir despertando, para ir estirando el cuerpo? Una rica salsa para ir poniéndole sabor a la mañana. Ahí está complaciendo, se llama

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1: Ya son las 9:07 a.m. Continuamos, vámonos con Mocho Cambalache, por supuesto, aquí en la mera mera, La Grupera 89.3. Así que repórtate, mándame tu mensaje y pídeme tu rola, porque te voy a estar complaciendo en esta hora de Cambalache. Posteriormente, después, en punto de las 11, también nos vamos con al son que nos toquen lo mejor de la banda, de la salsa y de la bachata, ¿sale? Que también va a estar bueno. Va a estar bueno en este rico domingo. ¿Quién más anda reportando por acá de este lado? Buenos días, hola, hola.
2: Venado, buenos días.
1: Buenos días.
2: ¿Me podrás complacer con la canción de la papayita?
1: ¡Órale!
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1: Vientos.
2: Hoy la poderosa fuerza Petsico. Todos los compañeros de Sabritas nos tocó trabajar. Pero vamos a estar con toda la actitud de este día. A ver si eso me la puedes complacer con esa canción.
1: Eso es todo, vientos. Esa es la clave. Esa es la clave del éxito. La actitud. Así que bueno, la banda ahí, la banda de la botana, pues ahí pasan a dejar unas por acá, ¿no? Les mandamos saludos, excelente domingo a toda la banda repartidora que anda chambeando en este domingo. Y pues para que le metan actitud como debe de ser. Ahí está, mira, y para despertar, para ponerle ritmo a la mañana, ahí está la papayita. Ya no más, ¡sule! Como si fueran trompos, una vuelta y vuelta.

0: Vámonos, ahí estuvo el tema de la papayita para esta mañana, cómo no. Con muchísimo gusto. ¿Quién más anda reportando? Mándame tu mensaje, mándame tu WhatsApp. 2212-664780. 2221-2345-99. Hola, hola.
1: ¿Qué onda, mi Bernadito? Buenos días. Aquí saludos.
0: ¿Qué onda, qué onda?
1: Gay, gay. Ando aquí repartiendo con el gordito.
0: Eso es todo.
1: Hace rato me mandaste mi mensaje, mi saludo.
0: Sí, ¿cómo no?
1: Porque andamos trabajando, pero aquí estamos presentes y pendientes, mi Bernadito. Ya sabes que se te quiere, carnal.
0: Igual, igual, mi hermano.
1: Y ahí puedes poner una rolita del trono o de la apuesta, a ver si se puede, por favor. Te que gustes. Mi buen venado. Muchas gracias, se te quiere, muñeco. Va, saludos, carnal.
0: Órale, vientos, mi hermano. Excelente domingo. Saludos para el JJ, el gordito que andan chambeando en este domingo. Mira, andan laborando, andan repartiendo. La banda panadera que obviamente pues también sigue laborando, ¿verdad? Les mandamos saludos con gusto. Les mandamos algo del trono de México. Vamos a ver, mira, vamos a ver qué ponemos del trono de México. Es que tengo, sobre sí que todas del trono de México. Pero ¿qué te parece si mandamos del trono de México? Esta, mira, esta. Está movida. Así que repórtate, pídeme tu rola.
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0: Aquí en el Cambalache.
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0: Manda tu WhatsApp, pide tu rola.

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1: Exactamente, así de fácil y sencillo. Buenos días, hola, hola, ¿quién se reporta?
2: Hola, Venado, muy hola, buenos días. No sé si me podrás complacer con una canción de Los Temerarios, la última canción. Gracias, un solito para ti y para todos los que están en sintonía. Y que tengas un bonito día.
1: De Los Temeduermes. Y esa... De Los Temeduermes, vamos a ver la de tu última canción.
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1: Ahorita la ponemos, déjame ver dónde andan Los Temeduermes. Ya son las 9:17, 9:17. Regresando de esta rola, voy a regalar un acceso doble. Por si el día de hoy no tienes planes, el día de hoy dices, híjole, la neta, hoy domingo, no sé qué hacer, a dónde ir. Bueno, pues ahí te va. Voy a tener boletos para el BASE. Así es, para hoy domingo, para que te vayas a divertir, te vayas a dar el rol por allá. Y vayas a disfrutar de un excelente juego, ¿sale? Así que voy a tener boletos para el BASE en este domingo. En este domingo tenemos...

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Las 9:22 minutos en el Cambalache. Ya escuchaste a Los Temerarios. Se llama Tu Última Canción. Y la canción, pongan mucha atención, porque tengo un acceso doble. Un acceso doble para que te vayas al juego de hoy, al juego de béis del día de hoy. ¿Tú quieres ir a disfrutar de un juego de béisbol el día de hoy domingo, cortesía del Grupo 89.3? Mira, a través de WhatsApp lo voy a regalar. Voy a regalar a través de WhatsApp y fíjate que estés en el chat correcto. La respuesta a través de la terminación 4780. Si no tienes el número, ahí te va, mira, anótale rapidísimo para que puedas participar y llevarte tu acceso doble para el béis el día de hoy. La respuesta me la tienes que mandar al siguiente WhatsApp. Obviamente, ya sabes, tiene que venir tu nombre completo, tu teléfono. Y en WhatsApp audio, en una nota de voz, la respuesta correcta, ¿sale? De forma escrita, tu nombre, tu teléfono y la respuesta, así en un audio cortito, la respuesta en nota de voz, ¿sale? En la terminación de nuestro WhatsApp 40.

0: 3780. Fíjate que estés en el chat correcto. 22 12 66 47 80. 22 12 66 47 80. En ese WhatsApp tienes que mandarme la respuesta, ¿sale? Bien fácil y bien sencillo. Se va a llevar el primer acceso doble para el BASE el día de hoy. La primera persona que me conteste correctamente y me diga cómo se llama esta canción.
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0: Está bien fácil.

0: Así que la primera persona que conteste correctamente, ¿cómo se llama esta canción? Y que me mande su mensaje, su nombre completo, su teléfono a través de WhatsApp, se lleva acceso doble para el Base. Dice por acá, tú decidiste no volver. No, así no se llama. Así no se llama. A ver, vamos a ver por acá de este lado. ¿Qué nos dicen? A ver.
1: Lejos de ti. Se llama Lejos de ti.
0: Ahí está. Muy bien. Felicidades. Muy, muy bien contestado. Exactamente. María Fernanda. María Fernanda Zagarra. Felicidades. Tienes tu acceso doble para el Base. Así se llama. Voy a morir. Ay, cómo duele. Lejos de ti. Pendiente porque tengo más accesos, ¿eh? En un momento más. En un momento más regalo más accesos. Ya son las 9:25. Vamos a hacer una pequeña pausa. Y regresamos aquí con más Cambalache en la mera mera. La grupo 89.3.
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1: Son las 9:30, 9:30. Avanzamos con más Cambalache, por supuesto. Tengo más boletos en un momento más. En un momento más para que sigan pendientes para participar. Y así vamos a manejar la dinámica. Les voy a estar poniendo rolas sencillas, ¿no? Rolas que ustedes conocen. Y el primero que adivine se lleva su acceso doble. Así de fácil y sencillo. Buenos días, hola, hola.
2: Hola, hola, mi estimado. Muy buenos días.
1: Buenos días.
2: Tengas una bendecida mañana del día domingo.
1: Igualmente.
2: Que Dios te cuide y te proteja.
1: Gracias.
2: Oye,
1: igualmente.
2: Oye, amigo, a favor, ¿puedes poner la canción de
1: ¿cuál?
2: Cajita de cartón de Intocable, si no se puede.
1: Buena rola.
2: La de El Vencedor, la nueva versión. Y si no se puede, esa, la de Fabricando Fantasías, por favor. Gracias, saludos, el buen Joker. Gracias.
1: Saludos al Joker, claro que sí, mira, la mandamos con gusto, Intocable, Cajita de Cartón, excelente tema, con mucho gusto para el buen Joker, ahí está, la frescura musical norteña.

0: Ahí eso, intocable, se llama cajita de cartón. Continuamos con más Camalache, por supuesto. En esta mañana, ¿quién más anda reportando? Buenos días, hola, hola.
1: Aquí los panaderos de Chapultepec nos estamos reportando. Aquí Javier y Bimbo. Está preguntando aquí el patrón Javier que si todavía tienes boletos para el mundial. Mi venado. Ánimo. Y todavía te da tiempo, la canción de nuestra historia terminó, de nuestro grupo Quintana.
0: ¡Órale, vientos para los panaderos de Chapultepec! ¡Échale ganas! ¡Excelente mañana! ¡Al buen Javi, al buen Bimbo! Y no, tengo boletos del BASE el día de hoy. Del Mundial, pues todavía ni empieza. Espérate a que empiece el Mundial primero. Y ya veremos, ¿verdad? Así que bueno, pero la rola es así. Esa sí la tengo. Y boletos para el BASE también. Así que pendientes porque en un momento más adelante vuelvo a arreglar más boletos porque todavía me quedan más boletos para el BASE el día de hoy. ¿Sale? Ya son las 9 de la mañana con 37 minutos. Así que bueno, para los panaderos allá de Chapultepec en esta mañana. Para que le echen ganas. Para que saquen los prohibidos ahí en la panadería.
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0: Quintana. Vamos a bailar algo de
3: cumbia.
0: Aquí en el coco, loche.

0: empieza ICC, el grupo Quintana. Excelente tema, nuestra historia terminó. Vámonos con más mensajes. Así que repórtate, ya lo sabes, manda tu WhatsApp, pide tu rola. Continuamos con más Camalacha aquí en La Mera Mera. Buenos días. ¿Quién más se anda reportando en esta mañana? Dice, porfa, mándale saludos a Lucía Corona. Y puedes poner la canción de Regalo de Dios de Julián Álvarez. Claro que sí. Con muchísimo gusto mandamos al buen Julián. Y el regalo de Dios, mira, ya la tenemos. 20 minutos y nos dan ya las 10 de la mañana. Recuerda que en punto de las 11 nos vamos con lo mejor de la banda, de la salsa y de la bachata. En al son que nos toquen. Para que no te lo pierdas, porque también va a estar bueno, va a estar bastante movido, bastante rico, sabroso, y con la cumbia, con la salsa. Bueno, con la salsa y la bachata. El al son que nos toquen. Buenos días, hola, hola.
1: Venado, mi buen venado, aquí escuchándote desde San Pedro Cholula, dando lustre a los zapatos, como siempre, los 365 días del año. Eso. Aquí, mi amiguito, por favor, venadito, puedes complacerme con la canción de Gracias, de la Sonora Altepejana. Gracias, vale. Gracias, amigo, y que Dios te bendiga y te socorra mucho. Gracias.
0: Igualmente, mi hermano. También bendiciones para ti, para tu trabajo. Anda ya chambeando, mira, le mandamos saludos a los boleros también, ¿cómo no? Saludos, saludos. Que les vaya muy bien en este día. Bendecido domingo para ustedes. Avanzamos, vámonos primero con Julián Álvarez. Y esto que se llama Regalo de Dios. Y regresando nos vamos con el Altepejana, ¿va? A ver, tenemos más Camalache. Aquí en La Mera Mera, la Grupo 89.3. Buenos días.

0: Gracias, amor, con la Sonora Altepejana. Vámonos con más mensajes en esta mañana. ¿Quién más anda reportando? Buenos días. Hola, hola.
1: Venado, buenos días.
0: Buenos días.
1: Por favor, puedes programarme a Julián Álvarez.
0: Ah, ándale.
1: 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Muchas gracias.
0: Mi hermano, excelente mañana. Pero mira, ya te ganaron a Julián Álvarez. Te ganaron al Julián. Dice Venado, saludos para el taller de artesanos Los Charritos. Andas en todos los turnos, acá andamos, mira, acá andamos, por trabajo no paramos, caray. Con todo el gusto del mundo, por supuesto, de acompañarlos para toda la banda de artesanos que anda laborando en este domingo también, que tengan excelente mañana, excelentes ventas también, ¿verdad? Échenle ganas ahí para los amigos de artesanos, Los Charritos y toda la banda de artesanos de Amozoc y alrededores. Excelente día, saludo para todos ustedes. Buenos días, puedes poner la rola de Espinoza Paz, la de Te Veías Mejor Conmigo. Saludos a los panaderos de San Juan Huatzingo, con muchísimo gusto, por supuesto, claro que sí. Mira, ahí está Espinoza Paz.
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1: Avanzamos, avanzamos. ¿Quién más anda reportando? Buenos días. Hola, hola. ¿Por qué de este lado?
2: Venado, buenos días. Buenos días. ¿Podrías poner la canción del grupo Frontera, la No se va, no se va, dedicada para Jorjito? Ya te estamos escuchando desde Los Héroes. Gracias.
1: Órale, vientos para la banda de Los Héroes. Saludos. Ahí está el grupo Frontera. ¡Súbale!

0: Ahí estuvo el grupo Frontera. Más saludos, dice Venado. Saludos acá para los amigos de la Capum. Ahí en La Espiga, dice, puedes complacer con la canción de Rigo Tobar, la de Lamento de Amor, para el chaparro que está enamorado de acá de La Espiga. Le mandamos saludos. Y para el chalán que quiere con una chava, dice, mira nomás, andan de enamorados. Por eso no andan chambeando.
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0: 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Saludos a la banda de La Espiga.

Dos minutos y nos dan ya las 10 de la mañana. Rápidamente con esto vamos cerrando el Cambalache, pero continuamos con mucha más música, más saludos. En punto de las 10, seguimos complaciendo con salsa, bachata y banda. Por acá dice, porfa, la canción de Joan Sebastián, la de Julián Tlam. Bendiciones igualmente.

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1: A las 10 de la mañana con 11 minutos avanzamos con mucha más música. Por allá desenlando rápidamente, buenos días, ¿quién se anda reportando? Hola.
2: Buenos días, mi Venado, buenos días.
1: Buenos días.
2: A ver si puedes poner la canción de La Rosa de la Tropa F, por favor. Mi Venado, buenos días, gracias.
1: Excelente mañana, mi hermano. Y también por acá nos piden las mañanitas. Con muchísimo gusto. Dice Venado, ponte las mañanitas para Maribel Castillo, que hoy es su cumpleaños. Estamos escuchando acá en San Mateo, Cuanalá, de parte de sus hermanos. Muchas felicidades, que se la pase bonito. Maribel, hoy en su cumpleaños.

0: tienen que ver.
1: Muchas felicidades para Maribel en este día tan especial. Rodeada de su familia, la mejor de las vibras, muchos años más. Pásatela bonito, Maribel. Y le mandamos saludos a toda la banda de San Mateo, Cuanalam. ¿En dónde?

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1: Pendientes porque en un momento más viene otro acceso doble para que te vayas al Base el día de hoy.

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5: 26. Es cierto para mí. A mí se vuelan. Es cierto. El WhatsApp 22-12-66-47-80. ¿Vale? En esta terminación. 22-12-66-47-80. Ese es el WhatsApp. Ahí voy a estar regalando los accesos el día de hoy. Y vámonos con otra rola más. Bien fácil, se los ando poniendo. Sale, ya sabes, de entrada, tus mensajes tienen que traer tu nombre completo, tu teléfono y la respuesta. El nombre y el teléfono son de forma escrita. De forma escrita tiene que ser tu nombre completo, tu teléfono y la respuesta en una nota de voz. Solamente, ¿sale? Así que la primera persona que me diga correctamente cómo se llama esta canción y que obviamente traiga sus datos, se va a llevar un pase doble para el BASE el día de hoy. ¿Cómo se llama esta rola?
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5: A ver, ya llegó mensaje por acá, pero no tiene audio. Por acá de este lado no tiene datos. Por acá de este lado no tiene datos. Por acá de este lado, a ver, este ya llegó. Este tiene datos. Este sí tiene datos. Vamos a ver. ¿Quién se reporta? Ahí está el nombre y es el teléfono, pero vamos a ver si sabe cómo se llama la canción. Vamos a ver.
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5: ¡Oh, no! ¡La tenías! ¡Era tuyo y la dejaste ir! ¿Cómo crees?
8: Como prima.
5: ¡No puede ser! ¡No! Ay, ay, ay, el siguiente, caray, no puede ser que lo haya perdido. Por acá me manda el nombre, pero no me mandan el teléfono, pues así no vale. Por acá de este lado, ahí manda nombre, teléfono y audio. Vamos a ver aquí, a ver el siguiente, el que sigue, a ver si sabe. Híjole, la neta, no, es que no. La regó, caray. Dice, ¿preguntaste el nombre de la canción? Sí, pero pues es que... Pero pues no la canta la arrolladora. Si no, siendo legales y toda la banda, pues va a decir, ah, pero se equivocó. Entonces, ese es el detalle, que pues esta man no la canta la arrolladora. Vamos a ver por acá de este lado, hola, hola.
9: Por acá de este lado no tiene datos.
10: Hasta que llegaste tú.
5: No, tampoco.
10: De la banda El Recodo, ¿no?
5: Pero no se llama así, no se llama Hasta... No, tiene que ser el nombre exacto, el nombre correcto. Por acá de este lado vamos a ver el siguiente, ahí está nombre, ahí está teléfono. Vamos a ver si se la vi, tiene que ser correctamente.
11: Y llegaste tú del Recodo.
5: Vámonos, pues ahí está, mira. Así se llama, y llegaste tú, nada más así. Y llegaste tú. Sí, porque si no... ¡Qué cosa, caray! Bueno, ahí está. Y se trata nada más ni nada menos que de Hugo Carrillo. Hugo Carrillo. Felicidades, mi buen Hugo Carrillo. Tienes acceso doble pendiente porque todavía tengo más. Todavía tengo más en un momento más. Ya son las 10 de la mañana con 23 minutos. Una pequeña pausa. Regresamos.
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0: Las 10:34, ahí escuchaste a Majo Aguilar con esto que se llama Así Fue. Vámonos con otro acceso, mira, otro acceso más para el BASE. El día de hoy la dinámica es la misma. La primera persona que conteste correctamente cómo se llama esta canción a través de WhatsApp, me mande su nombre completo, su teléfono y en audio el nombre, la respuesta de esta canción, es quien se lleva su acceso doble. ¿Cómo se llama esta canción?
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0: A ver, ¿cómo se llama? Está bien fácil, la neta. Regaladísima. Vamos a ver por acá quién se reporta. A ver, ya llegó uno. Ahí está el nombre, ahí está el teléfono. Vamos a ver si tiene la respuesta correcta. Vamos a ver. Hola, hola.
2: Libros tontos.
0: ¡No! ¿Cómo crees? No, no se llama Libros Tontos. No, no se llama Libros Tontos. Por acá de este lado, a ver.
3: La canción se llama Oro de Bronco.
0: ¡Sí! Exactamente. Oro de Bronco.

0: Exactamente, ahí está. Muchas felicidades. Karina Arce. Karina Arce tiene su acceso doble para el base. Ahí estuvo el tema de Bronco Oro. Ya son las 10:36. Pausa, regreso todavía. Todavía hay uno más pendientes.
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0: son las 10 de la mañana con 53 minutos. Me voy con el último acceso doble. Último acceso doble para el juego de hoy de béisbol. Así que pendientes, ya sabes, la dinámica es la misma. En el mismo chat, nombre completo, teléfono y la respuesta correcta. En unos minutos más nos vamos con al zona y que nos toquen lo mejor de la salsa, de la bachata, de la banda. Pero antes, vámonos con saludos rápidamente, con muchísimo gusto en esta mañana. ¿Quién más anda reportando? Dice por acá, puedes poner la canción de Cenizas de Amor, es una bachata de fusión latina. Escucho acá desde Charlotte. ¡Mandamos saludos! Claro que sí, aguántame tantito y ahorita nos vamos con esa rola, ¿va? Aguántame tantito, nada más. Dice, Venado, buenos días, porfa, la canción de Amor Añejo, dedicado para Gaby Zárate, gracias, ahí está el saludo. ¿Quién más anda reportando? Buenos días, hola, hola.
1: Benadito, puedes complacer con la canción Me Enamoro Este del Privilegio. Muchas gracias y seguimos aquí el Dominguiris saludando.
0: Saludos, mi hermano, bonito domingo, buenos días, hola, hola.
2: Hola, buenos días. Hola. ¿Me podrías complacer con una canción, por favor? Bueno, ya tiene mucho tiempo y años que no he escuchado la canción de
0: ¿cuál?
2: El Hombre de Negro. No sé si pudieras ponerla. Aquí te estamos escuchando desde muy tempranito, la 89.3.
0: Gracias.
2: Es una de las mejores estaciones y saludos. Gracias.
0: Saludos, bonita mañana. Muchas gracias. Dice Venado, buenos días. Por favor, mándale saludos para la Fundición Food Mag de San Pedro Sacachimalpa, una canción de la arrolladora Van Limón, la del vaso de rama. Hoy buena rola, buena rola. Aguántame y ahorita lo mandamos en un momento más. En un momento más la mandamos ahí para los amigos de la Fundición Food Mag, allá en San Pedro Sacachimalpa. Excelente domingo. Venado, buenos días. Acá saludándote desde la capital del mundo, Nueva York. Bendiciones. Feliz domingo a los paisanos allá en la Unión Americana. Excelente mañana. Dice por acá Venado, saludos para Doña Tita que está escuchando. Le mandamos saludos a Doña Tita. Bonito domingo. Muchas gracias por estar en sintonía. Y también puedes reportarte en estos momentos y mandarme tu mensaje y pedirme tu rola favorita para que la programemos en el son que nos toquen, tu rola favorita de salsa, de bachata o de banda, ¿sale? Porque ahorita nos vamos con lo mejor de la banda, de la bachata y de la salsa en esta hora. Así que mándame tu mensaje, mándame tu WhatsApp. Por acá hay quien se anda reportando rápidamente. Buenos días, hola, hola.
3: Buenos días, Venadito.
0: Buenos días.
3: Por favor, ¿me podrías poner la canción Intocable y Put Curti? Te dejo libre. Haz para recordar. Y para mi ex, pues ya jamás volví a buscarla ni lo haré. Nada más para seguir nostálgico y echándole ganas a este dominguito.
0: Eso es todo, saludos, saludos, excelente mañana. Ya son las 10:56. Ahí está, rápidamente, antes de irnos a lo mejor de la salsa, de la banda y de la bachata. Solamente eso, ahorita vamos a programar, salsa, bachata o banda, ¿vale? Vámonos rápidamente, la primera persona que me diga cómo se llama esta canción se lleva su acceso doble para el béis el día de hoy.

0: Está bien fácil, regaladas el día de hoy se las puse.
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0: ¿Cómo se llama esa rola? Vamos a ver, obviamente tienen que traer su respuesta correcta. Por acá me mandan el nombre, pero no me mandan la respuesta. A ver, por acá de este lado rápidamente, vamos a ver, ahí está el nombre, teléfono, vamos a ver qué nos dicen. Hola, hola.
2: Desde la arrolladora.
3: Obviamente tienen que traer.
2: Se llama Sin tu amor no vuelve.
0: ¡Vámonos! De volada, mira, ¿cómo se llama?
2: Desde la arrolladora.
3: Obviamente tienen que traer.
2: Se llama Sin tu amor no vuelve.
0: Ahí está, perfecto, muy bien. Si tu amor no vuelve, sí. A ver. Espérame. Sí, era esa. No, es que no se oye. Ahí está, mira.

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1: Las 11 de la mañana con 2 minutos exactamente. Vámonos con lo mejor de la bachata, de la salsa, de la banda. Al son que nos toquen. Así que repórtate, pídeme tu rola. 22-12-66-47-80. 22-21-23-45-99. Y arrancamos con algo de bachata romántica. Se llama Cenizas. Cenizas de amor.

está el tema a cargo de nada más ni nada menos que Fusión Latina. Se llama Cenizas de Amor. Así arrancamos al son que nos toquen con lo mejor de la banda, de la salsa, de la bachata. Así que repórtate, mándame tu mensaje, pídeme tu rola. ¿Cuál es esa salsa, esa bachata o esa rola de banda que quieres escuchar el día de hoy? Vámonos con algo que también nos pedían, se llama El Vaso de Rama, La Arrolladora Banda Limón. Las 11 de la mañana con 7 minutos.

0: Ahí estuvo la arrolladora Van de Limón. El vaso derrama por aquí de ese lado rápidamente. Vámonos con mensajes. Repórtate tu WhatsApp 2212-6647-80-2221-2345-99 para que pidas tu rola, tu salsita, tu bachata, tu banda en este bonito domingo. Dice por acá, Venado, a ver si puedes poner la canción, la salsita, la que se llama Cara de Niño. Órale, claro que sí, con muchísimo gusto. De Jerry Rivera. Es el tema clásico, por supuesto. Una salsita ya de antaño. Ya tiene sus años esta rola. De Jerry Rivera, pero con muchísimo gusto la mandamos para seguir poniéndole saborcito esta mañana de domingo, ¿eh? Así que repórtate, pídeme tu rola, vámonos.
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0: Ya sea salsa, bachata o banda. Esa para todos los que son cara de niño.

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1: 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Así que, hasta Colombia, mi estrato Colombia, aquí está Gillo Zarante, Corazón de Acero. Desde Puebla, para todo Colombia también, cómo no.

0: Las 11:24, ahí escuchaste, Gio Sarante, Corazón de Acero, hasta allá, hasta Mistrato, Colombia, les mandamos saludos, excelente, excelente día para ustedes, muchas gracias por acompañarnos, rápidamente por acá de este lado, vámonos con más mensajes, ¿quién más anda reportando? Buenos días, hola, hola.
1: ¿Me puedes poner la rola de Como Camisa de parte de Marco Antonio?
0: Mi buen tocayo, mi buen Marquito. Híjole, Marquito, te la debo esa Como Canica. Esa es de Imanol, ¿no? Que yo sepa, no la ha sacado todavía ni en banda, ni en bachata, ni en salsa. Te la debo. Otra, pídeme una salsa, una bachata o una de banda, mi buen Marquito, ¿sale? Y te

0: A cambio, con muchísimo gusto. Por acá de este lado, ¿quién más se anda reportando? Dice, Venado, ¿puedes poner la canción del final de nuestra historia de La Arrolladora, por favor? Ya puse a La Arrolladora. Otra, te la cambio, otra de banda, porque ya pusimos a La Arrolladora. Banda Limón. ¿Quién se anda reportando? Buenos días, hola, hola.
1: Hola, Venado, ¿cómo estás? Excelente día.
0: Igualmente.
1: Oye, a ver si me puedes poner la canción de Fue Su Primera Vez, de Gali Galeano. Una salsita rica para ese domingo. Cuídate, que estés bien, saludos.
0: Órale, perfecto, va que va, me late. Déjame ver dónde anda. Fue su primera vez de Gali Galeano, pues la mandamos de una vez. A las 11 de la mañana con 25 minutos. Repórtate. Continuamos al son que nos toquen, lo mejor de la banda, de la bachata, de la salsa.

0: es una rica salsa por esta mañana de domingo. Por acá de este lado, ¿quién más anda reportando? Buenos días, hola, hola.
1: Buenos días, Venadito. Oye, ¿sí podrías poner la canción de la banda MS, Mi Mayor Anhelo? Porfis, porfis. Gracias, Venadito. Lindo domingo.
0: Bonito domingo, claro que sí, la mandamos. La banda MS, Mi Mayor Anhelo. Recuerda el son que nos toquen, lo mejor de la banda de la salsa y de la bachata. Ya son las 11:30.

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7: Y a las 11 de la mañana con 36 minutos, avanzamos con más en Buenos Días. ¿Quién más anda reportando? Hola, hola.

0: escuchas el tema a cargo de Romeo Santos, propuesta indecente. ¿Quién más anda reportando? Buenos días en esta mañana. Hola, hola.
1: Bernadito, ¿puedes complacer con la canción que hay de malo de Jerry Rivera? Muchas gracias.
0: Oye, mi hermano, pero ya pusimos a Jerry Rivera, carnal. Ya lo pusimos hace un momento. Buenos días, hola, hola.
2: Benadiux.
0: ¿Qué onda?
2: A ver si te puedes poner la canción. ¿Y cómo es él? De Marc Anthony, por favor, mi venado. Gracias.
0: A ver, vamos a buscar. ¿Y cómo es él? ¿Y cómo es él? De Marc Anthony, con muchísimo gusto. Vámonos ahora con una salsita. ¿Y cómo es él? De Marc Anthony. Déjame buscarla. ¿Dónde anda esa rola? Aquí está. Perfecto. Muy bien, pues la mandamos. La mandamos en alzón. Alzón que nos toquen. 20 minutos y ya las 12 del mediodía.
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0: las 11:43. Mira nada más. Mira, esta canción, yo desconocía esta canción de Marc Anthony. No sabía que la cantaba él, la neta. Yo pensé que la cantaba en salsa, pero no, es una balada. Mira, de haber sabido, ¿verdad? De haber sabido. Ay, ay, ay. Yo pensé que tenía su versión salsa, pero no. Nomás tiene su versión balada. Pero bueno, ahí estuvo, ahí estuvo. Rápidamente, por acá de ese lado, rápidamente, ¿quién se reporta? Buenos días. En esta bonita mañana, buenos días, hola, hola.
1: Hola, Benedito, buenos días. Hola. ¿Cómo amaneciste? Ojalá y estén bien.
0: Gracias, igualmente.
1: Habla Gela Velázquez de aquí de Tlaxco, Tlaxcala. ¿Me puedes complacer con la canción del amor que perdimos, Prince Roy? Bachata, porfa. Bonito día, bendiciones. Que Diosito te acompañe siempre donde quiera que andes.
0: Muchas gracias para todos los amigos allá en Tlaxco, Tlaxcala, excelente mañana. Hermosa, déjame buscarla, a ver, déjame ver dónde anda, amor que perdimos. Creo que sí la tenemos de Prince Royce, aquí está, mira, perfecto, muy bien, una bachatita, vámonos ahora con una bachata. Ahorita regresamos con más mensajes, así que repórtate. Últimos minutos de alzón que nos toquen aquí en La Mera Mera, la Grupo 89.3. Pues vámonos. Aquí está Prince Royce. Se llama El Amor que Perdimos. 15 minutos y las 12.

0: Solamente 10 minutos ya y nos dan las 12 del mediodía. Mandamos saludos, dice Venado. Buenos días, saludos para todos los de la Ruta 27A. Puedes poner la canción de Max Peraza, la de Cuál Adiós. Órale, perfecto, va que va. Regresando de la pausa, me voy con esa rola de Ya No Vives En Mí, Ya No Vives En Mí, de la banda Clave Nueva de Max Peraza, perfecto. Las 11 con 50 minutos, pausa, regresamos.
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0: 5 minutos y ya las 12 del mediodía. Ya escuchaste la banda Clave Nueva de Max Perazo, se llama Ya No Vives en Mí. Ya casi nos vamos. 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Y por acá de este lado, ¿quién se anda reportando? Hola, hola.
1: Hola, buenos días.
0: Hola.
1: Venadito, por favor, compláceme con una bachata.
0: ¿Con cuál?
1: De Raúl Alejandro. Y tú con él. Gracias. Para saludar a los que estamos aquí escuchándote de Nueva Jersey.
0: Saludos hasta Nueva Jersey.
1: Discúlpame, no es bachata, es salsa.
0: Ok.
1: Sorry.
0: La ponemos por acá de ese lado. Dice, puedes poner la canción de Idilio de Willy Colón. Dice, hola, hoy cumpleaños y me gustaría escucharla de hoy. Es mi cumpleaños de los Titanes de Durango. Estamos escuchando por el Parque Ecológico. Muchas felicidades, te mandamos las mañanitas, Miram. Felicidades. Que la pases de maravilla hoy en tu día.

Que sea un día bastante especial. Muchas felicidades. La mejor de las vibras. Que cumplas muchos, muchos años más. Así que bueno, te mandamos un fuerte abrazo. Ahí están las mañanitas con muchísimo gusto. Y también por acá de este lado, mandamos saludos. Y se puede poner la canción de Eddie Santiago, la de Hasta Aquí Te Fui Fiel. Señoras y señores, yo me retiro un momento, regreso en punto de las 6 de la tarde de nueva cuenta para acompañarte en este domingo. Para cerrar este fin de semana, de las 6 a la medianoche te acompaño. Al rato también vamos a tener más cambalache. Vamos a tener más cambalache aquí en la Mera Mera, la Grupo 89.3. Sigue pasando, bonito domingo. No te despegues de la Mera Mera, soy el Venado. Ahora sí, prácticamente ya en unos minutos, ya buenas tardes. Soy el Venado, regreso a las 6.

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1: Amigos de La Grupera, bienvenidos al resumen de las meras meras, el conteo más importante del regional mexicano, y aquí te cuento de qué se trata, y es que hay cambios por aquí, cambios por allá. Soy Silvia Nava la Traviesa, y además tenemos chismecitos, tenemos muchas cosas para ti, mucha nota picante, así que no te despegues, porque ahora sí traemos bomba tras bomba, y arrancamos en la posición número 5. Ya no es más la reina, bajó muy gacho esta semana, bajando 2 posiciones, y es que Saco de Sal de Mar Solís ya es la posición número 5, así que se me hace que en una de esas le vamos a decir adiós, bye bye, mi carrón. Lo que sí es que es muy talentosa y no dudamos que próximamente tenga más sencillos que se coloquen dentro de las meras meras. Así que vámonos, posición número 5, Saco de Sal, Mar Solís.

otra parte, el que entra en la posición número 5 es Junior H con Mis Llamadas. Este hombre que ha sido, pues, bastante, pues, ahora sí que comentado en redes sociales por muchas cosas, entre ellas que si quiere dar un giro a la carrera que tiene, que obviamente quiere seguir tocando ahí, pues, obviamente, un poco de tumbado, pero ya cambiándole las letras, que quiere ser una motivación para la juventud, y por eso se va a dedicar ahora a cantar otras letras, pero el mismo ritmo. Así que, mientras tanto, a eso parece que le ayudó, porque esta semana entra en la posición número 4 Junior H con su tema Mis Llamadas. 4.

0: propuesta grupera de la semana, y es que Pancho Barraza regresa al escenario musical y ahora lo hace con su tema Que me maten las penas. Así que Pancho Barraza sabe cuál es el éxito de la carrera dentro del regional mexicano, y no dudamos que esta canción se puede posicionar como una de tus favoritas, así que pídela en la programación de la Grupera 89.3.
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los que aprovecharon la bajada de Mar Solís es la arrolladora, y es que Morena es la posición número 3 de esta semana, que sube 2 posiciones, y aunque ya es un cover, la arrolladora sabe cómo hacerlo y lo está haciendo bastante bien y se queda en la posición número 3.

Donde no hubo cambios fue la posición número 2, y es que el Coyote y su banda se mantiene en el número 2 con el tema Te Dije. Así que no hay ni para atrás ni para adelante. Digo, puede ser un respiro, puede ser un stand-by. Así que ya veremos qué pasa la próxima semana. Así que vámonos, posición número 2, el Coyote y su banda con Te Dije. 2.

0: Llegó el momento de las notas picantes. ¿Qué chismecitos hay? Así que vámonos con ustedes, chiquititos.
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2: Muchísimas gracias, Chivita. Alex Fernández rompe el silencio y desmiente pelea con su papá, sí, con Alejandro Fernández. El cantante Alex Fernández aclaró públicamente que no existe ningún conflicto con su padre, Alejandro Fernández, luego de que surgieran rumores sobre un supuesto distanciamiento familiar. A través de un comunicado en redes sociales, el joven artista aseguró que mantiene una excelente relación con el Potrillo y desmintió las versiones que apuntaban a que había una rivalidad entre ambos. Quiero aclarar con todo respeto y absoluta claridad que no existe ningún distanciamiento ni enfrentamiento entre nosotros, expresó Alex, destacando además el cariño, el apoyo, los consejos que siempre ha recibido de su papá. Los rumores comenzaron tras la ausencia de Alejandro Fernández en una reciente emisión del programa Juego de Voces, situación que generó especulaciones en redes sociales y medios de espectáculos. Sin embargo, Alex dejó claro que todo se trató de compromisos laborales del cantante fuera del país. Con este mensaje, la dinastía Fernández vuelve a demostrar que el legado familiar y musical sigue más fuerte que nunca. El hijo de Edwin Cass quiere cambiar boletos de Grupo Firme por estampita de Messi. La fiebre por el álbum del Mundial 2026 ya llegó hasta la familia de Edwin Cass a través de redes sociales. Se viralizó un video donde el hijo mayor del cantante confesó que estaría dispuesto a cambiar boletos de Grupo Firme por estampita de Lionel Messi. Durante una transmisión en vivo de Daisy Anaí, esposa del cantante, el pequeño Gerardo contó entre risas que ya consiguió la carta de Cristiano Ronaldo, pero aún le falta la del astro argentino, considerada una de las más difíciles del álbum oficial del Mundial 2026. La divertida propuesta rápidamente se volvió viral entre los fans, mientras Grupo Firme continúa triunfando con su gira La Última Peda Tour y sumando fechas agotadas en la Ciudad de México. Hasta aquí las notas más picantes de las meras meras de la primera.
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0: Y en otra posición donde no hay cambios es el duelo. Para que ya no duela, sigue manteniéndose como una de las más importantes. Así que lo único que tienes que hacer es ponerte bien buzo caperuso y obviamente seguir votando por ellos. La verdad es una canción muy buena, se me hace una canción que vale la pena. Y sobre todo porque se ha mantenido pues como de la nostalgia, como que un poco de dolor, pero con un poco de esperanza también. Así que posición número uno para que ya no duela, el duelo.
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0: Y es así como llegamos al final de Las Meras Meras. Muchísimas gracias. No te pierdas el programa completo los días sábado a las 2 de la tarde, los domingos. Este resumen a las 12 del mediodía en redes sociales, el espacio en video para votar por tu artista favorito, o si no, también a través de las complacencias, tú vas sumándole votos a tu artista favorito. Así que no le cambies, quédate con nosotros con más programación de La Grupera 89.3. Soy Silvia Nava la Traviesa. Hasta la próxima.
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5 minutos, mi gente chula. Qué gusto que anden por acá con nosotros, acompañándonos en serio en este fin de semana, en este rico domingo que ya tenemos todo el Party Power. Pulula el Party Power a través de la Grupera 89.3 en este sensacional domingo, fin de semana. Lo vamos a pasar genial, buen ambiente, buena música, buenas rolas. Artísimo Party Power y todo.

El sabor mero mero a través del 89.3. Hoy domingo, hoy tenemos dos horas de cambalache de 1 a 3 a las 3. Dominguito sabroso. ¿Por qué? Porque tenemos pura norte chula solamente aquí a través del 89.3. Así que mi gente chula, gracias por estar con nosotros en este fin de semana, sea lo que estés haciendo. Gracias por acompañarnos y gracias por ser parte de la primera 89.3. Así que ya se la saben, el teléfono en cabina 222-273-3300, el WhatsApp 2221-2345-9922-12-66-4780, aquí a través de la primera, la mera mera. ¡Vámonos de música! ¡Esta es buena la rol, hombre, por Dios! Ricardo Montaner.

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37 minutos en esta tarde sensacional, mi gente chula. Todo el ambiente genial aquí con Américo Oscar Guarneros. Tenemos como siempre el Free Power. Tenemos el ambiente, pero solamente que a través del 89.3 en este sensacional fin de semana. Y hoy nomás, qué chulada en la primera. No. Ah, viene el cambalache ya. Viene el cambalache. Ya viene el cambalache.

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En La Grupera 89.3 nos encanta el cambalache. Repórtate con nosotros al 2212-664.

con 3 minutos, mi gente chula. Tarde meramera, tarde de cambalache. Solamente que a través de la Grupera 89.3 en esta tarde sensacional. Qué bueno que está por aquí con nosotros acompañándonos aquí a través de la primera.

0: Ahí anda Chela. ¿Qué onda, Chela? ¿Cómo anda, Chela, hombre? Saludo muy especial a toda la banda ahí en la central de Abasto. Salud para tus peques, para tu esposo, para tu mami. Con mucho cariño, me pides la de los García Brothers. La de quien te pueda amar, qué rol, hombre. Con mucho gusto, ¿para qué la mandamos? Solamente que a través de la primera, la mera, mera. ¿Qué onda, Peri? Soy Lupita. Hola, Lupita, hombre. Es hora para pedirte que de favor le mandes un saludo a mi mamá Paz. Gracias, hombre. Salud muy especial para ti, para tu mami. Ánimo, ánimo, corazón. Con mucho cariño te mandamos un besotote, mi estimada Lupita. Lo siento mucho, de verdad, lo siento mucho. De verdad, yo sé que el de allá arriba pronto te dará resignación. Así que ánimo, ánimo, Lupita. Con mucho cariño aquí te acompañamos, ¿vale? Y me pides la canción, la de El Amigo que se fue. La tenemos, la apartamos y la mandamos aquí a través de la primera, ¿vale? Salud para ti, Lupita, con mucho cariño. ¡Peri! Dice por acá mi estimado Lucho. ¿Qué onda, Lucho? ¿Cómo anda, Lucho? La del Nodal, la del amigo. A ver, déjame ver si tengo por acá la del amigo, el amigo. Déjame ver si tengo por acá el amigo. No, adiós, no. Tengo adiós, amor, amor, bla, bla, bla. ¡No! Lucho, otra te la ponemos, compadre. Porque sí, no veo la del amigo. No, la del amigo, aquí no tenemos amigos. Una con 5 minutos aquí a través de la grupera La Mera Mera. ¿Qué onda, mi hermano?
1: Poner una rolita, ¿qué ponemos? Bien matona, a ver, de los García Brothers.
0: Ya pidieron.
1: Se llama ¿Quién te puede amar?
0: Ya
1: sabes, es Dominguito de Tejana.
0: Órale, mi hermano.
1: Unas buenas botas de piel de serpiente con una buena tejana.
0: De esas de serpiente sacan la lengua, carnal. Un abrazo, mi hermano, qué chulada que andas con nosotros acompañándonos aquí a través de la
2: Buenas
0: primera.
2: Tardes, Peri.
0: ¿Qué onda?
2: Oye, ¿sí podrías poner la canción de Pancho Barraza, la de Mi Enemigo el Amor?
0: Ya
2: porfis,
0: estás.
2: Porfis. Lindo domingo, Peri.
0: Que igualmente, gracias. Igualmente, gracias. Ustedes que pueden, échense unos tacotas de chicharrón bien preparados con ensalada de nopal sabrosa. 1:05 aquí a través del 89.3, solamente aquí a través de la grupera La Mera Mera.

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ya con 26 minutos, una 26 en esta tarde sensacional, la Grupera 89.3 en este domingo. Qué bueno que nos andas acompañando con todo el free power, con todo el ambiente, pero solamente aquí a través del 89.3, solamente aquí a través de la Grupera La Mera Mera, aquí con la Perico Oscar Guarneros, con todo el ambiente, Benomero, mi Peri. Buenas tardes, ¿me podrás poner una canción? ¡Hala! David Ligarza. Te quiero, te amo, sí, perfecto, hombre, con mucho gusto. Por acá la buscamos en ese momento, la tenemos, la apartamos y la mandamos, una con 26 minutos. No se te olvide, mi gente chula, que también me puedes buscar en redes sociales como Oscar Guarneros, como Peri Power Original en el Instagram y también en el canal de YouTube Crónicas con Oscar Guarneros, ahí en YouTube, y en TikTok Crónicas con Oscar Guarneros. Subí apenas episodio nuevo, episodio número 33, bastante bueno, así que Crónicas con Oscar Guarneros, tanto en YouTube como en TikTok, ahí andamos en las redes sociales dándoles con las historias de terror. Así que nosotros, mientras tanto, como siempre, con todo el ambiente mero mero que tenemos, solamente aquí a través del 89.3, solamente aquí a través de la Grupera La Mera Mera. ¡Hala, qué rola!

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genial. Tenemos el cambalache de aquí hasta en punto de las 3. Puro cambalache solamente aquí a través de la primera 89.3. Y con todo el peripower solamente aquí a través de la primera. Y esta rola que me piden, hombre. Chuletita la rola aquí a través de la primera, la mera, mera. Uy. Ya nada más, hombre. Emilio Navaira. Si me ama. No me amas. Esperando tu llamada solamente aquí a través de la grupera en este sensacional cambalache a través de los

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6: Ya 20 minutos, 20 antes de que sean las 2, aquí a través de la primera, la mera, mera, hombre, qué chulada, aquí a través del 89.3 que tenemos cambalache en la primera. Pues, ¿qué onda, Jesús? ¿Cuál ponemos?
7: De pequeño musical.
6: ¿Cuál delante?
7: Me encantaría.
6: Ok.
7: Gracias, Perica.
6: Un abrazo, mi hermano. Tarde, igualmente, bonito domingo. Gracias, carnal. Saludo enorme, pequeños, encontrada y apartada, aquí a través de la primera. Dice mi Peri, échatela de migajero. Ok, perfecto, con mucho gusto por acá. Buscamos al Raymix en 2, 3, 1, encontrado y apartado. En ese momento sensacional, domingo chulada que lo tenemos en la primera, la mera, mera. Mi chaparrita, dice.
8: ¿Qué onda, mi Peri?
6: ¿Qué onda, buenas, brother? Tardes. Buenas, mi hermano.
8: Ponela de sólido, la de lo intento, por favor.
6: Uy, qué rolota. Un abrazo, mi hermano, que estés de maravilla. Por acá tenemos a sólido, lo tenemos, lo apartamos, lo mandamos. Tenemos cambalache de aquí hasta en punto de las 3 a las 3 tenemos Norte Chulas a través de la grupera La Mera Mera. La verdad, la vamos a pasar sensacional como siempre. Fin de semana, mero mero. Ya están los pequeños. Me encantaría la primera. Yo soy la Perico Oscar Guarnero y te acompaño con todo el peripauro en la primera NFL.

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5: Con 52 minutos, mi gente chula, solamente aquí a través de La Grupera, la mera mera. Dice por acá, ¿qué onda, buen Richo?
6: Excelente dominguito para todos, excelente tardecita.
5: Gracias, mi hermano, gracias.
6: Estamos con todo el Peripower.
5: Gracias.
6: Saludos a toda la banda que te escucha, que te escribe en esta tardecita. A ver si nos puedes mandar con Se te tocaré, eres mi sueño, para escucharle, rolota, ponerle ritmo y sabor a esta tardecita calurosa. Sí, y aquí estamos con todo el Peripower hasta las 6 de la tarde.
5: Qué chulada, carnal.
6: A la Chubaca, la Caracola, al Team Grupera, a la familia, ¿sí?, Escalante, al Cambalache Club, a la raza panadera, ¿sí?, y a las chicas guapas que se reportan.
5: Perfecto.
6: El buen Richard lo saluda, puro Peripower.
5: Chuletita, mi hermano, un abrazo muy especial, con mucho gusto, para que te saludamos enormemente, mi hermano. Dice por acá, dice, ah, que ahora pues, dice por acá, te pone a bailar, órale, con mucho gusto por acá, buscamos a Control, mi estimada Adriana, la mandamos encantado la vida aquí a través de la primera 89.3. Dice por acá, mi estimado Aarón Bernal desde Zumpango, Estado de México, dice, mi Peri, échate al Ramón Ayala, Las Casas de Madera. ¡Ala! Órale, perfecto, con mucho gusto, le mandamos una 53 a las 3. Recuerden que tenemos nada más y nada menos que pura Nortechula a través del 89.3 en este fin de semana maravilloso. Y hoy no más.

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7:07 tenemos. Tenemos camaradas, mi gente chula, hombre. Aquí a través de la primera de la mera mera. Sobre todo el Peripower. Solo aquí a través del 89.3, aquí a través de la grupera La Mera Mera.

0: 2:08 aquí a través de la primera de la mera mera. No, hombre, qué chulada. Dice por acá, mi estimado Peri. Oye, ponte la de será su mirada de implacable. Órale, mi hermano, perfecto, brother. Con mucho gusto, por acá la tenemos, la apartamos, la mandamos. Solamente aquí a través de la primera 89.3. Saludo enorme, con mucho gusto, por acá la mandamos. ¡Hala! Dice Peri, échatela al Jimmy González. Hay otra en tu lugar. Órale, perfecto. La tenemos, la apartamos, la mandamos directamente aquí a través del 89.3. En este domingo, es fin de semana, tenemos cambalache sabroso solamente aquí a través del 89.3, aquí a través de la grupera La Mera Mera. Dice por acá, Lemon Nation. ¿Qué onda, Mari?
1: Saludarte.
0: Igualmente, Mari, gracias.
1: Domingo, chula. Hoy toca trabajar, entonces aquí andamos, dándole con todo.
0: Hay que mover el país.
1: ¿Me podrías complacer con una canción? La de Zona de Peligro, del Golden Boy.
0: Órale, perfecto.
1: Sí,
0: ya está por acá el móvil.
1: Aquí tu tocayo.
0: ¿Qué onda, tocayazo?
1: Hugo Zoe, que también ya andan chambeando.
0: Qué buena onda.
1: Que tengas una excelente jornada. Saludos también para todos los que te escuchan a esta hora.
0: Gracias, Mari. Saludos muy especial para ti, para el tocayazo. Con mucho cariño por acá los saludamos y los acompañamos aquí a través del 89.3 en este domingo chulo.

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5: Otra tarde ya con 24 minutos, 2:24 aquí otra vez de La Grupera, la mera mera. ¡Qué chulada, hombre! Ya tenemos cambalache solamente aquí a través de la primera, la mera mera.
6: Buenas tardes, mi mejor amigo Oscar Guarneros, de América del Peripower.
5: ¿Qué onda, Pancho?
6: Me pones una canción de Janet Guadalupe.
5: ¿Cuál?
6: El teléfono con los papis R7. Atentamente, caracol, tu mejor amigo Pancho y saludos a Chubaca también, Caracola Mágica. Y feliz domingo y La Grupera 89.3, la mera mera, la primera.
5: Gracias, mamá. Dice el Chubaca que gracias y la Caracola dice... que gracias también, dice que gracias también. Ok, 2:25 solamente que a través de La Grupera La Mera. Mira, dice,
7: perica,
5: ¿qué onda, brother?
7: Buenas tardes, ¿cómo
5: muy
7: estás,
5: buenas, carnal, de maravilla, ¿tú qué tal, mi hermano?
7: Oye, mi peri, dime. Peri, ponme la de Alfredo Olivas, ¿cuál? La de El Paciente, por favor.
5: Órale, mi hermano.
7: Para la Guardia Lupita en Cautex.
5: Órale,
7: Cautex.
5: Perfecto. A Lupita, eso es todo, carnal. Saludo muy especial, con mucho gusto para que haya mandado mi hermano. Dice, buenas tardes, mi Peri, excelente domingo. Igualmente, mi güero, hombre, aquí andamos camillando en el taxi. Pon a la clave nueva, la de cuál adiós. Órale, mi hermano, perfecto. O la ambición, pues yo pondría la ambición. Pero pues tú dirás, güero, mira, así como que me das dos opciones, ponemos la razón de la ambición, carnal. Va, mi güero, va que va.
8: Me parece bien.
5: Ok, mi bueno, gracias. 2:25, solamente aquí a través del 89.3 con más música. El ambiente genial y los papis R7. Ahí está.

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7: 2:39, 2:39 aquí a través de La Grupera.

0: Flores. Estamos escuchando aquí en la Colonia Hidalgo, ahí en la 3 Norte. Paula, mamá, Betty, saludos. Échate la del ferrocarril. Ah, es la de... Es la comida buena, perfecto. Igualmente, con mucho gusto por acá. La mandamos aquí otra vez de la primera, la mera, mera. Ah, caracol, es buena, es buena. Hombre, ¿por qué te desfresa?
1: Suéltala, compadre. Sobres.
0: Dice por acá... Nel. Ok, eso no lo entiendo. Llegó como en código extraño. Pero bueno, ok. Saludo enorme, con mucho gusto para que lo mandamos aquí a través de la primera, la mela, mela. ¡Qué chulada!
2: Hola, muy buenas tardes.
0: Hola.
2: ¿Cómo estás?
0: Muy bien, ¿tú qué tal?
2: Nuevamente por acá para solicitar otra canción, si es posible.
0: ¿Cuál ponemos?
2: La de Los Tigres del Norte, Ni Parientes Somos.
0: Va que va.
2: Un saludito desde Mistrato, Colombia.
0: ¡Órale! ¡Hasta Colombia! Igualmente, y saludo muy especial, gracias. Igualmente para servirte, con mucho gusto, hombre. ¡Qué chulada Colombia! Saludos, parce. 2:40 aquí a través de la primera 89.3.
3: ¿Qué tal, Peri? Buenas tardes.
0: ¿Qué onda, brother? ¿Qué pasa, mi hermano?
3: Saludos a todos. Oye, ¿me podrías poner una rolita?
0: La ¿qué ponemos?
3: Conjunto Oro, ¿sí? La de Quiero que me abraces.
0: ¡Hala!
3: Va dedicado para mi esposa.
0: Sí, mi hermano.
3: Para mi hijo.
0: Sí. Va.
3: Ah, bueno, dice que cambiamos, a ver si puedes poner la de Costumbre, la de Tamaré, en cualquier lugar, a ver si la tienes por ahí en la lista. Si no, pues, búscamela. Saluditos, Peri, desde San Pablo del Monte, de parte de tu amigo, el buen George.
0: Un abrazo, mi George, que estés de maravilla, si no te meten problemas. Búscala, Peri, búscala. 2:41 solamente aquí a través del 89.3, aquí a través de la primera.

La maré en cualquier lugar, qué bonito. Solamente aquí a través de la primera 89.3 en ese sensacional domingo, mero, mero. ¡No! Una chuletita. Aquí a través de la primera, la mera, mera. ¡Qué chulada, la neta! A las 3 arrancamos, pura norte chula, ¿vale?

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4: Dos, ya dos de la tarde con 56. Ya nos vamos.
5: Hola, Perilinda.
4: Doña Mago, buenas tardes.
5: Por favor. Saluditos,
4: claro,
5: para
4: que
5: para
4: sí.
5: Mí, para Maggie, para Angie.
4: Con mucho
5: para
4: cariño.
5: Para mi niña Vale, para mi niño Lalito, va. Para mi niña Moni.
4: Va que va.
5: Para mi hijo El Sector, para mi esposo, para mi hermana Marta de Galaxia y mi sobrino Los Sandiegueros.
4: Sí.
5: Para toda mi familia Romero, mi Peri.
4: Encantado, doña Mago.
5: Seguimos acompañando en esta
4: chulada, linda tarde, gracias.
5: ¿Me puedes poner la de música romántica con Pancho Barraza y Grupo Firme?
4: Claro que sí, doña
5: gracias,
4: Mago.
5: Gracias, mi Peri, que tengas una excelente y maravillosa tardecita. Gusto en saludarte, mi Peri, bye.
4: Igualmente, doña Mago, bye. Con mucho gusto por acá la mandamos. Y con esta, nos vamos ya del Cambalache y nos vamos a las norte chulas de la primera 89.

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0: Nortechulas, el plan. Quiero portarme contigo, 3:21, solamente aquí a través de la grupera La Mera Mera, en este domingo, fin de semana sensacional, aquí a través de la primera.
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cuelgan de las paredes como tú los colocaste. Tus sandalias están en su lugar y hasta tu bata de baño está donde la pusiste tú. Lo único que ha cambiado es el espejo. Ahora, cada vez que lo veo, me refleja una figura con unas sombras profundas bajo mis ojos y unas arrugas que empiezan a amenazar mi rostro.

0: Hasta que pongo 3:42, solamente que a través de la primera, pura Norte Chula.
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0: Todas Norte Chulas. Y hoy no va la rola de esas matonas sensacionales. Solamente que a través de la Grupera La Mera Mera. No, hombre, por favor.

gente chula, solamente aquí a través de la grupera La Mera Mera. No, hombre, por Dios, solamente aquí a través del 89.3 en esta tarde sensacional. Uy, la rola de esas matonas geniales, chulada, aquí a través de la primera.

hombre, por Dios, domingo, fin de semana sensacional. 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

9:59, ya nos vamos a las Nortechulas. Y la última tiene que ser bastante buena. Aquí a través de la Grupera 80 MV.3 en este sensacional fin de semana, menos, con las Nortechulas y el ambiente genial que tenemos. Solamente.

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0: los super caracoles, te amo. 4:39, aquí a través de la grupera La Mera Mera. Hoy nomás, qué chulada, aquí a través del 89.3.
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0: Ahí está la arrolladora. Se llama Morena en la primera, la verdad.

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1: Saludo y abrazo, lo mandamos hasta ¿dónde? Hasta Wisconsin. Sí, hasta allá. También en Wisconsin.

5:55, solamente que a través de la grupera. Mi gente chula, ya nos vamos. Muchísimas gracias. Nos vamos con la última rola. Y es genial en la orquesta Tandem. Se llama Mi Cuerpo. Soy la Perico Oscar Guarnero. Hace rato la madrugada. Regresamos a las 12 con todo el ambiente. Pero se quedan con el venadillo. El venado aquí a través de la grupera. Esta chulada de canción aquí a través del 89.3. Aquí a través.

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